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1: En Radio Primero de Mayo te indicamos la hora. Son las 9 de la noche.

0: del campo internacional. Una primicia para nuestros oyentes. Como ya les hemos venido informando, acaba de producirse hace apenas unos días el mayor acontecimiento de los últimos 5 siglos. El descubrimiento de América. También conoce ya nuestra audiencia que en esta ocasión se realizó la primera operación comercial de la historia de América, que consistió en el trueque del oro de nuestros indígenas por espejitos rotos y chatarra vieja de la que traían los españoles en las tres carabelas. Oro por espejitos. El primer intercambio económico de nuestra historia. Los cronistas, al conocer los términos del negocio, se apresuraron a calificar de idiotas a los pobladores de América. Pero, para que nuestros oyentes conozcan otra versión que podría desmentir a los cronistas, tenemos las declaraciones de una anciana de la islita de Guananí que participó en este histórico cambalache y que viene a ofrecernos la otra cara de la noticia. ¡Adelante, control!
1: Venga acá, abuela Guanatabey. Los micrófonos son suyos.
2: ¿Qué quiere que le cuente? A ver... Ya, mire. Cuando llegaron, salimos contentos a recibirlos. Aquellos pobres barbudos venían cansados, con hambre larga, sucios, olían muy feo. Parecían acabados. Usted sabe, nuestra ley es la hospitalidad. También con ellos, aunque no sabíamos ni de dónde habían salido. Por la hospitalidad les ofrecimos pan de yuca. Le hicieron asco. Hojas de tabaco. ¡Ja! No sabían ni fumarla. La playa para bañarse. Tampoco. Nada. Nada de eso querían.
1: ¿Y qué quería? ¿Qué querían los españoles, abuela Guanatabey?
2: Solo señalaban nuestros adornos de oro. Los que nos ponemos en la nariz y en las orejas. Gritaban. Nos pedían eso, eso. Por fin se los dimos. A cambio, sacaron estos espejitos. Mire, hasta rotos. Pero pensamos que estas cositas eran su saludo de amistad.
1: ¿Y ustedes quedaron conformes con el cambio, abuela?
2: Ellos son los que no quedaron conformes. Esos barbudos se volvieron locos cuando agarraron ese oro. No agradecieron nada. Les entró como una fiebre mala y empezaron a reclamarnos, con exigencias, con muchas amenazas. Entonces yo les dije a los más jóvenes, si la cosa empieza así, mal va a acabar.
3: Y no acabó mal, sino peor. Esta fiebre de oro duró tanto que en el primer siglo y medio de colonia española llegaron al puerto de Sevilla, en España, 185 mil kilos de oro puro, auténtico. 185 mil kilos de oro puro que venían de América, que eran nuestros. Durante 500 años... han jugado a regalarnos espejitos. Tal vez la historia esté al revés.

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del equipo jurídico encargado del caso de Maximiliano y Tomás, quisiera comentarles que, tal como señalaba Carmen, efectivamente nosotros hemos hecho una petición a la Comisión Interamericana de Derechos Humanos presentada en junio del año 2025 para dar a conocer el caso de Maximiliano y Tomás y en particular la vulneración de derechos fundamentales como el derecho a la vida, el derecho a las garantías judiciales y también los derechos del niño, porque no podemos olvidar, Tomás tenía 16 años y Maximiliano tenía 18. Dos jóvenes que fueron asesinados y cuyas muertes no fueron investigadas tal como debería ser en este caso. No se hicieron las diligencias solicitadas por la parte querellante. En ningún momento hubo algún tipo de conversación también con la fiscalía para poder avanzar en diligencias que pudieran determinar la trayectoria de la bala, que pudieran realizar una reconstitución de escena para saber cuál fue la dinámica de los hechos ese día y poder determinar si efectivamente ocurrió una legítima defensa o no. Eso es lo que nosotros estamos solicitando, que se investigue este caso, porque efectivamente la trayectoria, el ingreso de los proyectiles en los cuerpos de cada uno de los jóvenes, tal como señalaba Carmen, por el costado y por la parte posterior, no coincide con el relato de la única persona que ha entregado testimonio, que es el carabinero que les disparó a ambos jóvenes. No coincide con un relato de legítima defensa. En ese sentido, nosotros hemos presentado esta petición. Se encuentra actualmente en etapa de admisibilidad. El Estado chileno tiene un plazo para poder responder. Puede prorrogarse por un mes más. Y después de esto, la comisión se va a pronunciar con un informe de admisibilidad, saber efectivamente si la petición es admisible o no, y después poder discutir ya el fondo del asunto, donde se va a generar un debate y una etapa también probatoria que culminará con la decisión.

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2: En Radio Primero de Mayo te indicamos la hora. Son las 9:32.

0: cable urgente de última hora. Cristóbal Colón y sus tres carabelas a punto ya de zarpar. Cuenta atrás para los barcos anclados en el puerto andaluz de Palos de Moguer. Y hacia allá van nuestros micrófonos.
1: Señoras y señores, aquí en el muelle todo es movimiento, acción, agitación, expectación. En estos mismos momentos, oficiales y marineros están abordando los barcos que les conducirán a la mar desconocida. El bullicio es contagioso. El puerto de Palos hierve de entusiasmo esperando la hora en que se eleven anclas. Veamos algunas opiniones del público aquí presente. Señora.
2: Sí, hombre.
1: Señora, por favor, dígame.
2: Sí, dígame.
1: ¿Conoce usted a alguno de los insignes marineros que acompañan a don Cristóbal Colón en este arriesgado viaje?
2: ¡Ja! ¿Que sí conozco? ¡Ja! Pues claro que conozco. Conozco a Pedrete el Manco, que le sacó el mondongo a mi cuñado.
1: ¿Cómo? ¿Qué le sacó?
2: Pues sí, hombre, entero se lo sacó con un puñal de este porte.
1: Bueno, y usted, caballero, ¿podría decirnos algo de la carrera naval de alguno de los oficiales?
3: Hombre, yo lo que podría decirle es que la mitad de los que se van en esos barcos solo han pegado carrera delante de la policía. ¡Si son todos unos delincuentes!
1: Estimada audiencia, en estos momentos está subiendo el resto de la marinería entre saludos y pañuelos al viento. Usted, señora, ¿algún mensaje de despedida para los que hoy parten?
2: Pues sí. El mensaje es que se vayan y no vuelvan. Oiga, que los tipos esos van llenos de gonorrea.
4: ¡Qué político!
5: ¡Sinvergüenzas!
1: ¡Corten, corten! Devolvemos nuestros micrófonos a la cabina central.
6: Acompañando a Colón en su primer viaje, iban 90 hombres. La mayoría de ellos eran presos, sacados de las cárceles de Andalucía y embarcados a la fuerza. En los otros viajes vinieron miles, y fue lo mismo. Maleantes, vagabundos, aventureros. Desde hace 500 años, nos invitan a recibirlos con aplausos. Tal vez, la historia esté al revés.

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2: Libertad para nuestros hermanos presos políticos mapuche en huelga de hambre. Derogación de la ley.

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1: No es una mañana fácil, tampoco es una mañana buena. A veces da la impresión al despertarnos de que da bastante igual lo que hagamos porque las cartas parecen repartidas de tal modo que resulta demasiado difícil creer. Llevamos un nudo en el estómago y otro en la garganta tras el resultado electoral brasileño de ayer. Y entonces, ¿cómo creer? Ya no solo en la democracia, sino en nosotros mismos. Flavio Bolsonaro, el hijo del ultraderechista, racista, negacionista, imperialista Jair Bolsonaro, gana por poco más de 2 puntos porcentuales la primera vuelta, aunque no le basta para gobernar. Aún así, el termómetro es claro. Brasil está en alerta. Latinoamérica tiembla. Pero no solo nosotros. Brasil es clave para la región, pero es más que la región. La disputa es global. Lleva siendo global mucho tiempo, aunque en el norte no lo vean, aunque en Europa no le presten atención. ¿Qué ha pasado en Brasil? El modelo trumpista vuelve a amenazar. No hablamos ya de intervenciones a la vieja usanza ni de imperialismo que se parece al del cóndor. Hablamos de una reedición macabra de estas fórmulas de imposición. No es solo el anhelo estadounidense de hacer de Latinoamérica su patio delantero, para usarnos como peones en una partida de ajedrez, como la primera línea del batallón, la que muere sin casi protección, y como los principales proveedores en materia de recursos, economía y tecnología, para sostener a los altos mandos de este proyecto, matando en el camino de hambre, pobreza y represión a las mayorías que habitamos los territorios. Asesinar al incómodo para cimentar el proyecto de dominación donde nadie puede decir otra cosa que sí, señor. Pero lo verdaderamente interesante, aunque perverso, no es solo la voluntad de los Estados Unidos en alianza con el sionismo por hacer de nuestra región su patio delantero, su escudo de las Américas. Lo interesante es la colonialidad del poder que estamos viviendo también de forma extrema, bestializada, cruel y tremendamente explícita. El sociólogo peruano Aníbal Quijano fue capaz de plantear este concepto para mostrar las estructuras de dominación, clasificación racial y control del capitalismo producto del orden colonial que siguen vivas en América Latina pese a los procesos de independencia o los procesos emancipatorios. No hablamos del control político y militar directo en un territorio como cuando hablamos de colonialismo, sino el orden que queda instaurado y que peor aún construye a los sujetos políticos de determinados territorios. Es útil esta definición esta mañana, porque no es relevante solo el proyecto trumpista y sus estrategias. Estrategias que van desde la intervención militar, la intervención tecnológica a través de las redes sociales o la intervención electoral, sino la forma en que representantes políticos de nuestros países están dispuestos a hacerlos vendepatria en este momento particular de internacional reaccionaria. ¿Qué hace que tengamos a sujetos que prefieren ser hijos del orden colonial que hijos de su tierra? ¿Qué hace que sean votados estos hijos del orden colonial? ¿Qué hace que sea eficaz electoralmente ceder la soberanía de tu país en beneficio de otro? La extrema derecha tiene claro. Esto no tiene que ver con cifras, datos ni proyecto. La extrema derecha internacional no tiene un proyecto distinto a la bestialización capitalista, es decir, muerte, y aún así son competentes en elecciones. Flavio Bolsonaro, el que en octubre pidió a los Estados Unidos que bombardee embarcaciones en Río de Janeiro para combatir al narcotráfico, como ha hecho en el Caribe y en el Pacífico, es decir, ejecuciones extrajudiciales. Flavio Bolsonaro, el que no tiene otro proyecto político para Brasil que servir de principal pata del imperialismo estadounidense, el que dijo que Trump 2.0 es mejor que el Trump 1.0 y se puso así a la delantera de la fila de los súbditos del patrón del norte, puede gobernar Brasil. Esa es la realidad. ¿Cómo? Por la colonialidad del poder. Por la forma en que nuestros territorios construidos sobre el sistema de castas que nos legaron los imperios han construido sujetos políticos con vocación de súbditos. Ante cada malestar de época, que lo resuelva mejor el norte global. Ante cada problema, miramos hacia el patrón. Ante cada crisis, creemos que lo mejor se viene desde Europa a los Estados Unidos. Y eso es la colonialidad del poder dentro de nosotros y nosotras. Además de falso, por cierto, es macabro. Porque nuestros malestares de época se explican precisamente por ese orden colonial que nos expolia, nos arrebata, nos expulsa, nos empobrece, nos dinamita, nos discrimina y en buena cuenta nos condena. La colonialidad del poder lo que hace es que miremos al responsable como un salvador, un demonio de Mesías. Ese es el problema, y eso es Bolsonaro. Pero no solo Bolsonaro, es el orden entrando en nuestro territorio en una nueva versión, en su versión más cruel y más explícita, aplaudiendo al que nos venderá y dice que lo hará, alabando al súbdito que no disimula, sino que se enorgullece de ser eso, un embajador de los Estados Unidos en nuestros países, el imperialismo como modelo aspirativo. Eso es lo que quería lograr Trump con su Make America Great Again. En realidad era Make Latin America Mine Again, porque contra la colonialidad del poder hubo un proyecto regional de peso que nos recordó que la soberanía es la palabra de disputa en nuestra región. Ese ciclo progresista que hoy parece muy lejos, pero que es fundamental recuperar también en una nueva versión. Porque si la ultraderecha ha girado la tuerca para endurecerlo todo, nosotros, la alternativa, tenemos que hacer lo mismo. Endurecer nuestro proyecto por la soberanía, por la democracia popular real, por la defensa de la tierra y sus recursos, por la protección de nuestra diversidad. biodiversidad y de nuestras comunidades originarias, por el ensanchamiento de los derechos para todos y para todas, es decir, un proyecto por la vida que también debe girar la tuerca, es decir, volverse feroz, subir el volumen, mostrar los dientes, porque ellos nos han declarado la guerra y necesitamos entonces declararle la guerra a su guerra, no aceptar sus normas, sus leyes, sus reglas ni sus discursos. Flavio Bolsonaro dijo ayer que Brasil quería una mudanza. Mudanza que en portugués, en brasileño mejor dicho, puede significar cambio y modificación, y mudanza o traslado. Y en realidad, Flavio Bolsonaro dice la verdad. Claro que te vende una mudanza. Bolsonaro quiere mudar el país a Washington, que Brasil se mude a los Estados Unidos, que mude su bandera y su potencia, que mude, si es posible, hasta su idioma, que se mude de las mesas donde decide con soberanía y pase a serlo subyugado a los intereses del imperio. Pero ninguna batalla se define hasta el último minuto, ni se pierde sin batallar. Lo sabemos bien en el sur. Como dijo Lula da Silva hace tan solo unas horas, a la gente le gusta verme luchar en el segundo round porque soy bueno en el knockout. Si algo sabemos quienes no hemos perdido, no hemos tenido nunca el privilegio de rendirnos, es de knockouts en el último minuto. Bora Lula, esto todavía tiene recorrido. Mucha fuerza, Brasil.
2: En Radio Primero de Mayo te indicamos la hora. Son las 9:51.
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1: En Radio Primero de Mayo te indicamos la hora. Son las 10:02.

0: del campo internacional. ¡Urgente! Los últimos descubrimientos de tierras realizados por marinos españoles han suscitado un apasionado debate en todo el mundo. Todo tipo de polémicas y arrebatadas discusiones encienden los ánimos de los europeos. En España, especialmente, el frenesí es mayor. Las tierras a las que llegó Colón han generado vivas controversias en la corte. Pero no solo se discute en los palacios reales, sino en las plazas, en las tabernas, por las esquinas. Hacemos conexión con nuestro corresponsal en España, que nos trae en vivo y en directo desde una calle de Madrid. Algo, tan solo algo del calor que provocan los descubrimientos del gran almirante. ¡Adelante, Madrid!
1: Señor.
2: ¿A mí?
1: Sí, señor, usted.
3: Dale, deje pasar.
1: ¿Qué le parece a usted? ¿Cómo deben llamarse las tierras recién descubiertas por Colón?
2: ¿Que cómo deben llamarlas, macho? ¿Las indias? ¿No dicen que allá solo hay indios en cueros? Pues que se llamen indias, ala.
1: ¿Y usted, señorita?
4: ¿Sí?
1: ¿Qué nombre le pondría a aquellas lejanas tierras?
4: Pues, a mí me gustaría que le pusieran País de los Papagayos. Son tan bonitos esos pajaritos con tantos colores.
5: Pues yo miro mejor llamarles El Nuevo Mundo.
6: ¡Cago en diez! Así que ellos El Nuevo Mundo. ¿Y nosotros qué? ¡El Viejo Mundo! ¡Me opongo!
1: ¿Se opone, abuela?
6: ¡Me opongo! ¡Me opongo y me cago otra vez!
1: Muy original, muy original. ¿Y ustedes, caballeros?
7: Ah, pues, por mí que se llame la Colombia, en honor de Colón.
4: Pues no, señor, que sea la pinzonería, porque dos pinzones valen más que un Colón.
1: Devolvemos ahora los micrófonos a la cabina central, seguros de que nuestra audiencia habrá podido percibir lo vivo del debate en España.
8: Pero al final se llamó América. Un tipo muy vivo y que no era de España, un tal Américo Vespucio, medio marino y medio astrónomo, consiguió que fuera su nombre, Américo, el que le quedara a nuestras tierras. En 1515, el cartógrafo Juan Schoener hizo el primer mapa del mundo en el que aparecía ya el nombre de América. Y de ahí en adelante nos llamaron así. Hace 500 años decidieron nuestro nombre. Y desde hace 500 años quieren decidir también nuestra suerte. Tal vez la historia esté al revés.

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1: Este escudo de las Américas son 15 países. Y extrañamente que estos 15 países obedecen a gobiernos de derecha y de extrema derecha. Por tanto, en eso no es un escudo de la América, sino que son los países sometidos a Estados Unidos y a su política internacional. Tiene un tratado de cooperación con la Interpol, tiene cooperación e inteligencia a través de las policías. Hoy día existe una alianza de intercambio de información estratégica y de inteligencia para combatir el narcotráfico. Por tanto, no se justifica en absolutamente esta alianza que se ha hecho con Estados Unidos. Esta alianza apunta, y como lo hemos dicho, y lo dijo el propio presidente de Estados Unidos, intervenir la política interna de los países. Y el mejor ejemplo de este fracaso de esta alianza contra el crimen organizado y el narcotráfico es Ecuador. Ha aumentado el crimen organizado, ha aumentado el delito y ha aumentado el tráfico de drogas. Le va a permitir a Estados Unidos traer toda su logística guerrerista, también sus fuerzas de inteligencia militar. O sea, claramente hemos cedido la soberanía y la decisión soberana que tiene el pueblo de Chile a decidir cuál es su alianza estratégica y cómo puede combatir el crimen organizado y el narcotráfico. Le decimos al presidente José Antonio Kast, si efectivamente quiere combatir el crimen organizado, levante el secreto bancario, persiga el narcotráfico de su origen, nacional e internacional, porque hoy día la herramienta la tiene. Claramente esto ha sido espalda a la soberanía del país, para esto sí hipoteca nuestra soberanía.

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1: En Radio Primero de Mayo te indicamos la hora. Son las 10:32.

0: Interrumpimos nuestra programación con una noticia de última hora. Última hora, atención. Se confirma la sentencia de muerte de Atuey, el rebelde cubano. La ejecución se llevará a cabo en Yara, un pequeño poblado en el oriente de la isla de Cuba. Con más detalles y desde el mismo lugar de los hechos, nuestra enviada especial. ¡Adelante!
1: Gracias, cabina central. Estimados radioescuchas, como ya hemos venido informando, Atuey, el jefe rebelde, mitad dominicano, mitad cubano, ha sido capturado en la madrugada de hoy y condenado a muerte. Atuey, que había logrado escapar de Haití hasta esta provincia oriental de Cuba, desde donde estamos transmitiendo, amotinó a los pobladores de esta región y resistió durante casi 3 meses escondiéndose en montes y cuevas. Al fin, fue apresado por el ejército español, condenado sin juicio previo y en estos mismos momentos va a ser quemado vivo. 2 españoles están ya juntando leña seca para la hoguera que en pocos minutos hará arder el cuerpo del detenido. Amarran al líder rebelde a un gran tronco y, según la costumbre, un sacerdote franciscano se le acerca para ofrecerle los últimos sacramentos.
2: Todavía estás a tiempo. Arrepiéntete de tus rebeldías. Si te arrepientes, podrás ir al cielo. Si no, irás al infierno a padecer eternos tormentos.
3: A ese cielo del que hablas, van también ustedes, los españoles.
2: Claro, hijo mío. Allá en el cielo estaremos todos.
3: Entonces, prefiero ir al infierno.
1: En estos momentos, el capitán español da la orden y encienden la leña. Un espectáculo macabro. Las llamas empiezan a subir y a quemar los pies del detenido. Arde la hoguera y empieza a arder también el cuerpo de la víctima. En su rostro crispado podemos ver espanto, un dolor indescriptible. Pero de su boca no se escapa ni una queja.

Todo esto pasó en 1511 en la isla de Cuba. Atuey, cacique de los indígenas taínos, fue quemado porque se rebeló contra los invasores españoles. Y después de él, ¿a cuántos más no mataron por la misma razón? Durante 500 años, nos predicaron el cielo allá arriba y nos hicieron el infierno acá abajo. Tal vez la historia esté al revés.

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1: Muy bien, compuche. Nosotros como Mesa Nacional hoy día nos encontramos en la dependencia de TVN, como pueden ver. Hoy estamos en el estudio porque estamos tratando de visibilizar lo que está pasando con los presupuestos a nivel nacional de los proyectos culturales. Esto nos está afectando más que nada en las prácticas que son el palín, el intercomunale, el futra palín, el pichi palín, muchas actividades que nos sirven para mantener nuestra vida mapuche, para defender nuestra vida mapuche. Hogares indígenas compuesta por dirigentes de los 16 hogares indígenas que existen a nivel país y que pertenecen al programa de hogar y residencia estudiantiles de Junaeb. Estamos aquí para denunciar el irregular trato que Junaeb ha tenido con todos los hogares a nivel nacional respecto al presupuesto cultural correspondiente a cada uno. Nuestras bases organizadas se han constituido el día de hoy para manifestar su indignación ante lo que nos parece un acto de discriminación, racismo, desorden institucional y un recorte. Esto es sustentado en los siguientes puntos. El director nacional de Junaeb, Fernando Peña, tomó la decisión arbitraria y unilateral de suspender en su totalidad los presupuestos culturales, ejecución de nuestros proyectos culturales a la espera de la modificación del convenio número 168 de Junaeb con ADI. Dicha modificación no se ha concretado por falta de comunicación interna entre ambas instituciones y la nula voluntad política que han demostrado por el hecho de que Junaeb se ha negado a dar respuesta satisfactoria respecto a dicho presupuesto a los hogares. Acción que consideramos una falta de respeto. Las consecuencias de esta decisión han perturbado gravemente nuestras actividades internas tales como Huechipantú, Huilcacutí, Chagún, Palicantún, Fuchaparín e intercomunidades. Estas actividades en las que nos reunimos con nuestras comunidades son tradiciones de larga data a las que no pretendemos renunciar. Exigimos que los recursos se destinen a los proyectos culturales, ya que legítimamente son de uso exclusivo para ello. Además, los hogares indígenas son espacio de desarrollo social, académico y cultural. Por ende, Junaeb nos priva el uso de ese presupuesto, está privando a los hogares de su identidad misma. Ni un peso menos para los hogares indígenas, no al recorte de la educación. Lucharemos, resistiremos y venceremos. Aquí estaremos aguantando siempre. Esto va a ser una toma indefinida. ¡Amulepetai Huelchan! ¡Malisihuevo!
2: En Radio Primero de Mayo te indicamos la hora. Son las 10:47.

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4: En Radio Primero de Mayo te indicamos la hora. Son las 11:02.

0: última hora. Para ustedes, una noticia de última hora. Bautizos masivos entre los indígenas de Centroamérica. Poblaciones enteras se convierten con el nuevo plan misionero. Solamente en Nicaragua se habla ya de 400.000 indígenas que aceptaron la nueva fe llevada por los predicadores.
1: Seguramente nuestros oyentes se estarán preguntando cómo se ha producido un fenómeno religioso tan masivo y en tan breve tiempo. Por eso, en este igualmente breve espacio informativo, traemos para ustedes la clave de la noticia.
0: Y la clave de la noticia podríamos encontrarla en la grabación que hemos obtenido en exclusiva del documento que leen los misioneros venidos de España antes de entrar a una comunidad indígena proponiendo a sus habitantes el sacramento del bautismo. ¿Lista la grabación? ¡Adelante!
2: Pobladores de este lugar, hemos venido hasta aquí a traeros la verdadera fe, la única fe que os puede salvar. ¿No queréis recibir el bautismo en el nombre de nuestro Señor Jesucristo?
1: Parece que en estos momentos los indígenas están deliberando.
2: Si no aceptáis el bautismo, os haremos la guerra por todas partes. Haremos esclavos a vuestras mujeres y a vuestros hijos. Os quitaremos vuestras tierras y os haremos todos los daños que podamos. Y que conste que de todo esto no seremos nosotros los culpables, sino vosotros. Entonces, ¿aceptáis o no el bautismo?
1: Los indígenas se disponen ahora a recibir el agua del sacramento.
3: Buen trabajo, padre.
4: Y como ya sois cristianos bautizados, habéis de saber que su santidad el Papa ha entregado a los católicos reyes de España estas tierras y todo lo que hay en ellas. Y que por tanto, todos vosotros sois siervos de los reyes de España. Y por ello, debéis pagarles tributo desde ahora y para siempre.
2: Amén.

Durante los 30, los 50 primeros años de la conquista española, esta fue la forma de cristianizar América. Se llamaba requerimiento. Y a veces, estas palabras las leían en latín, de noche y a media legua de los poblados. Pero siempre ante notario, para que todo fuera legal. Hace 500 años, la cruz y la espada vinieron juntas. Tal vez la historia esté al revés.

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1: En Radio Primero de Mayo te indicamos la hora. Son las 11:32.

0: ¡Urgente, urgente! Nos llega un cable urgentísimo desde República Dominicana, La Vega, República Dominicana. Miles de muertos, repetimos, miles de muertos en la región norte de la República Dominicana. Todo indica que se trata de una represión militar nunca antes vista en esta isla del Caribe. Las noticias son confusas todavía, pero...
1: En estos momentos nos está entrando otro cable fechado en la madrugada de hoy y procedente de la Isabela, una pequeña población en la costa norte de la isla. Según parece, fue en este lugar donde comenzaron los disturbios. Un grupo de militares españoles acantonados en el fortín del lugar se habían dedicado a saquear las viviendas de los alrededores. Mataron a varios vecinos y violaron mujeres. En respuesta a estos actos vandálicos, un tal Caonabo o Caonabó, encabezando un grupo de campesinos, intentó hacerles frente, aunque solo contaban con palos y piedras. Según el mismo cable, la situación se complicó al llegar un refuerzo de caballería y 200 españoles fuertemente armados.
2: Te interrumpo, colega. Aquí Dominicana, desde el mismo Cibao. La situación es dramática. La tropa española combate ya en una altura llamada Santo Cerro, donde dicen que la Virgen de las Mercedes les ha autorizado esta masacre. Hombres pasados a cuchillo, cuerpos decapitados por las espadas, mujeres pisoteadas por los cascos de los caballos, chozas incendiadas y cientos de civiles que huyen al estampido de los cañonazos y caen bajo los impactos de armas desconocidas en el país. Los invasores también han traído perros. Perros especiales entrenados para matar y que están, aunque parezca increíble, despedazando niños y devorando la carne de los agonizantes. El Valle del Cibao, tradicionalmente tranquilo, se ha convertido en un verdadero campo de batalla y en un cementerio al aire libre.
1: Gracias, Dominicana. Como decíamos, todavía no disponemos de una cifra aproximada de los muertos, aunque las últimas informaciones hablan de varios miles. Uno de los datos sí confirmados y que se repite en todos los cables es el nombre de quien dirige personalmente el operativo militar, el almirante Cristóbal Colón.
3: En 1495, solo 3 años después de haber llegado a América, Cristóbal Colón inició la conquista de la isla de Quisqueya, la que hoy conocemos como República Dominicana. Después de 9 meses de matanzas, los españoles habían pacificado la isla. Durante 500 años, nos hicieron levantar estatuas a la gloriosa memoria del gran almirante Cristóbal Colón. Tal vez la historia esté al revés.

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2: Nada, hermano, yo creo que ahí es necesario que la gente quede bien claro. Nosotros intentamos hacer una recuperación pacífica, ingresamos al mundo. Inmediatamente Carabineros empezó a disparar con su bomba ametralladora. En eso nosotros empezamos la retirada y una de las balas alcanzó al hermano Matías. Penetró el pulmón y tuvo salida, el estómago, el lado derecho.

0: Matías y también formo parte del comité.
1: Nosotros no podemos concebirnos como mapuche sin tener tierra, sin tener territorio. Y ese territorio tiene que ser recuperado en base a lo que es la autonomía. La autonomía y el control territorial van de la mano. Van de la mano, es la única forma de reconstruirnos como nación. Nosotros tenemos nuestra dignidad, tenemos nuestra forma de llevar a cabo nuestras cosas. Nosotros nos podemos gobernar, que eso es el ser como pueblo. O sea, si un pueblo que no se gobierna, no tiene dignidad.

0: hermano, ¿sabe que es impresionante el cuerpo policial? Lo quieren arrebatar al hermano que nos falleció.
1: ¿Ustedes tienen el cuerpo de Catrillo ahí?
0: Sí, lo tenemos, lo estamos moviendo, sí. Mira, hermano, se llama...
2: El territorio es algo importante para nosotros por eso, porque donde uno nace también tiene que morir. Eso es para el mapuche, es una ley. Quiere que nosotros seamos parte de su folclore. Quiere utilizarnos a nosotros, a nuestro pueblo, a nuestra nación, como la base para justificar su presencia en este territorio. O sea, ellos quieren decir, nosotros, los mapuches, somos sus indígenas. Nosotros tenemos que ser los indígenas de Chile. Nosotros no somos los indígenas de Chile, nosotros somos mapuches. Somos aparte. Somos un pueblo que siempre ha estado aquí, que nació en esta tierra y va a morir aquí. Va a morir peleando, aunque sea peleando.
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6: La periodista peruana conocida como la China Polo, de 43 años, fue asesinada a tiros este sábado mientras hacía campaña en un mercado de Caraz, Ancas. Era candidata al gobierno regional y llevaba meses denunciando presunta corrupción, crimen organizado e irregularidades dentro de instituciones públicas.
7: Pues sí, señores, de tres penales he recibido la llamada advirtiéndome.
6: Y lo más brutal es que avisó. Dijo públicamente que recibía amenazas, que la habían llamado desde varias cárceles y llegó a señalar al general de la policía Víctor Reboredo, asegurando que se preparaba un atentado contra ella. Horas antes de morir seguía anunciando nuevas investigaciones. Después llegó un hombre armado y le disparó en plena calle. La fiscalía investiga ya el crimen como un asesinato por encargo y hay tres detenidos relacionados con la ejecución y la logística del ataque. Pero detener al que aprieta el gatillo no basta. Porque si una periodista denuncia que quieren callarla, aparece asesinada 9 días después y nos conformamos con capturar al sicario, el mensaje para el siguiente periodista queda clarísimo. Puedes investigar todo lo que quieras, mientras no descubras quién manda. A Susi la silenciaron. Ahora toca averiguar quién tuvo tanto miedo de lo que sabía como para pagar por callarla.
8: En Radio Primero de Mayo te indicamos la hora. Son las 11:46.

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1: En Radio Primero de Mayo te indicamos la hora. Son las 12 de la noche.

0: 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Última hora. Cristóbal Colón ha regresado de América. El almirante concluye así con éxito su primer viaje al Nuevo Mundo. Trasladamos de inmediato nuestros micrófonos al Palacio Real de Barcelona, España, donde en estos precisos momentos se desarrolla una trascendental y vistosa ceremonia de bienvenida que se transmite en cadena a todo el mundo para nuestra audiencia y desde Barcelona.
1: Desde Barcelona, saludos cordiales a todos los radioyentes. La ceremonia comenzó hace unos instantes y de un momento a otro se espera la llegada de los protagonistas de esta mañana de gloria. ¿Y quiénes son estos protagonistas, dirán ustedes? Es el almirante Cristóbal Colón, naturalmente, pero son sobre todo los que vienen con él, los indios de América. Por primera vez veremos a los pobladores del continente recién descubierto. Por primera vez, se presentarán ante los reyes y los nobles de España. Será un encuentro de culturas. La cultura de América y la cultura de España. Por primera vez, frente a frente. Por primera vez, cara a cara. Y en estos momentos, hace ya su solemne entrada, don Cristóbal Colón, el gran almirante de la mar Oceana, el descubridor, que en esta primavera catalana viene a presentarse ante la reina Isabel y el rey Fernando, patrocinadores de su exitoso viaje. Detrás del gran almirante, pajes de la corte real llevan en preciosas bandejas algunas piezas de oro traídas de América, que refulgen ahora a la luz del sol de España. Detrás vienen pieles de lagarto, pieles de serpientes, plumas de colores de papagayos, guacamayos, loros y otros pájaros desconocidos. Y al final, cerrando el desfile, lo más emocionante, lo más esperado, los indios de América. ¡Ya los estamos viendo! Atraviesan el salón alfombrado y se acercan ya al trono de sus majestades. ¡Señoras y señores! ¡Es un instante inolvidable! ¡Único! Los indios de América han llegado atravesando los mares y ahora, por fin, están ante los reyes, ante la nobleza de España. Un momento que recordará la historia.

Eran solo 6 indios. Venían temblando, agotados. Los habían vestido con ropas españolas y les habían puesto pájaros desplumados en las manos y en la cabeza. El resto había muerto en el barco, por el camino. Estas cosas ocurrieron en marzo de 1493, en la ciudad española de Barcelona. Durante 500 años, nos hablaron del encuentro de culturas entre España y América. Tal vez, la historia esté al revés.

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1: Ayer, compañera, aquí estamos en el dirigente portuario, con toda la fase de Talcahuano, San Vicente, Coronel y Virgen. Estamos aquí en el centro de Concepción, vamos a hacer una marcha como en relación el 22 de septiembre, el Día del Trabajo Portuario, a nivel nacional, y estamos con los otros gestores también productivos de acá de la zona, de día. Por el lado nuestro, exigir que se respeten los acuerdos con el gobierno sobre la pensión y también empezar a, con los otros sectores, a adelantar un poco las demandas de cada sector, ¿ya? Sobre todo hacer resistencia a la política del gobierno, la política anti-obrera, anti-trabajador. Así que aquí estamos, 9:30, 10 más uno partimos hacia el centro de Concepción. Y con todos los días en la bandera de cada portuario.
2: Solo remarcar que hay que rectificar los acuerdos que tenemos en los puertos y a la vez no han sido tan ratificados en con el gobierno. Así que eso es más que argumentar.
3: En Radio Primero de Mayo te indicamos la hora. Son las 12:18.

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1: En Radio Primero de Mayo te indicamos la hora. Son las 12:33.

0: Hacemos ahora una conexión directa con la Ciudad del Vaticano para llevarles en la voz de nuestro corresponsal en Roma una noticia de última hora.
1: Estimados radioescuchas, desde los salones vaticanos, transmitiendo para todos ustedes. En estos momentos, una nube de periodistas espera ya las declaraciones de su santidad, el Papa. Como recordarán nuestros oyentes, el reciente viaje de don Cristóbal Colón a tierras hasta ahora desconocidas ha provocado grandes discusiones en toda Europa. América ha sido descubierta tan solo hace unos meses. Nadie sabía de la existencia de estos inmensos territorios ricos en oro y plata, poblados de indios y de pájaros de colores. Nadie sabía, pero ahora todos saben y se preguntan, ¿de quién son esas tierras? ¿De quién es ese oro? ¿De quién son esos indios? En definitiva, ¿de quién es América? Corresponde a su santidad el decidirlo. Señoras y señores, en estos instantes se están abriendo ya las puertas de bronce de la fabulosa Capilla Sixtina. Desde aquí podemos ver al Santo Padre sentado en su trono y revestido con sus ornamentos más solemnes. Ha llegado la hora esperada. El Papa va a hablar.
2: En el nombre de Dios, y como cabeza que soy de la Santa Iglesia Católica, después de muchas oraciones, he decidido entregar las riquísimas tierras de América y todo lo que hay en ellas a los reyes de España. Amados hijos míos, que América sea para los españoles.
3: Auténtico. El 4 de mayo de 1493, solo 7 meses después de que Colón llegó a América, ya el papa de entonces, Alejandro VI, que por cierto era español, le regaló en propiedad perpetua todas nuestras tierras, todos nuestros países, todo nuestro continente a los reyes de España. Durante 500 años, nos dijeron que ellos tenían derecho a rifarse el mundo y que era Dios quien les daba ese derecho. Tal vez la historia esté al revés.

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1: No es una mañana fácil, tampoco es una mañana buena. A veces da la impresión al despertarnos de que da bastante igual lo que hagamos porque las cartas parecen repartidas de tal modo que resulta demasiado difícil creer. Llevamos un nudo en el estómago y otro en la garganta tras el resultado electoral brasileño de ayer. Y entonces, ¿cómo creer? Ya no solo en la democracia, sino en nosotros mismos. Flavio Bolsonaro, el hijo del ultraderechista, racista, negacionista, imperialista Jair Bolsonaro, gana por poco más de 2 puntos porcentuales la primera vuelta, aunque no le basta para gobernar. Aún así, el termómetro es claro. Brasil está en alerta. Latinoamérica tiembla. Pero no solo nosotros. Brasil es clave para la región, pero es más que la región. La disputa es global. Lleva siendo global mucho tiempo, aunque en el norte no lo vean, aunque en Europa no le presten atención. ¿Qué ha pasado en Brasil? Que el modelo trumpista vuelve a amenazar. No hablamos ya de intervenciones a la vieja usanza ni de imperialismo que se parece al del cóndor. Hablamos de una reedición macabra de estas fórmulas de imposición. No es solo el anhelo estadounidense de hacer de Latinoamérica su patio delantero, para usarnos como peones en una partida de ajedrez, como la primera línea del batallón, la que muere sin casi protección, y como los principales proveedores en materia de recursos, economía y tecnología, para sostener a los altos mandos de este proyecto matando en el camino de hambre, pobreza y represión a las mayorías que habitamos los territorios. Asesinar al incómodo para cimentar el proyecto de dominación donde nadie puede decir otra cosa que sí, señor. Pero lo verdaderamente interesante, aunque perverso, no es solo la voluntad de los Estados Unidos en alianza con el sionismo por hacer de nuestra región su patio delantero, su escudo de las Américas. Lo interesante es la colonialidad del poder que estamos viviendo también de forma extrema, bestializada, cruel y tremendamente explícita. El sociólogo peruano Aníbal Quijano fue capaz de plantear este concepto para mostrar las estructuras de dominación, clasificación racial y control del capitalismo producto del orden colonial que siguen vivas en América Latina pese a los procesos de independencia o los procesos emancipatorios. No hablamos del control político y militar directo en un territorio como cuando hablamos de colonialismo, sino el orden que queda instaurado y que peor aún construye a los sujetos políticos de determinados territorios. Es útil esta definición esta mañana, porque no es relevante solo el proyecto trumpista y sus estrategias. Estrategias que van desde la intervención militar, la intervención tecnológica a través de las redes sociales o la intervención electoral, sino la forma en que representantes políticos de nuestros países están dispuestos a hacerlos vendepatria en este momento particular de internacional reaccionaria. ¿Qué hace que tengamos a sujetos que prefieren ser hijos del orden colonial que hijos de su tierra? ¿Qué hace que sean votados estos hijos del orden colonial? ¿Qué hace que sea eficaz electoralmente ceder la soberanía de tu país en beneficio de otro? La extrema derecha tiene claro. Esto no tiene que ver con cifras, datos ni proyecto. La extrema derecha internacional no tiene un proyecto distinto a la bestialización capitalista, es decir, muerte, y aún así son competentes en elecciones. Flavio Bolsonaro, el que en octubre pidió a los Estados Unidos que bombardee embarcaciones en Río de Janeiro para combatir al narcotráfico, como ha hecho en el Caribe y en el Pacífico, es decir, ejecuciones extrajudiciales. Flavio Bolsonaro, el que no tiene otro proyecto político para Brasil que servir de principal pata del imperialismo estadounidense, el que dijo que Trump 2.0 es mejor que el Trump 1.0 y se puso así a la delantera de la fila de los súbditos del patrón del norte, puede gobernar Brasil. Esa es la realidad. ¿Cómo? Por la colonialidad del poder. Por la forma en que nuestros territorios construidos sobre el sistema de castas que nos legaron los imperios han construido sujetos políticos con vocación de súbditos. Ante cada malestar de época, que lo resuelva mejor el norte global. Ante cada problema, miramos hacia el patrón. Ante cada crisis, creemos que lo mejor se viene desde Europa a los Estados Unidos. Y eso es la colonialidad del poder dentro de nosotros y nosotras. Además de falso, por cierto, es macabro. Porque nuestros malestares de época se explican precisamente por ese orden colonial que nos expolia, nos arrebata, nos expulsa, nos empobrece, nos dinamita, nos discrimina y en buena cuenta nos condena. La colonialidad del poder lo que hace es que miremos al responsable como un salvador. Un demonio de Mesías. Ese es el problema. Y eso es Bolsonaro. Pero no solo Bolsonaro, es el orden entrando en nuestro territorio en una nueva versión, en su versión más cruel y más explícita, aplaudiendo al que nos venderá y dice que lo hará, alabando al súbdito que no disimula, sino que se enorgullece de ser eso, un embajador de los Estados Unidos en nuestros países, el imperialismo como modelo aspirativo. Eso es lo que quería lograr Trump con su Make America Great Again. En realidad era Make Latin America Mine Again, porque contra la colonialidad del poder hubo un proyecto regional de peso que nos recordó que la soberanía es la palabra de disputa en nuestra región. Ese ciclo progresista que hoy parece muy lejos, pero que es fundamental recuperar también en una nueva versión, porque si la ultraderecha ha girado la tuerca para endurecerlo todo, nosotros, la alternativa, tenemos que hacer lo mismo, endurecer nuestro proyecto por la soberanía, por la democracia popular real, por la defensa de la tierra y sus recursos, por la protección de nuestra diversidad y de nuestras comunidades originarias, por el ensanchamiento de los derechos para todos y para todas, es decir, un proyecto por la vida que también debe girar la tuerca, es decir, volverse feroz, subir el volumen, mostrar los dientes, porque ellos nos han declarado la guerra y necesitamos entonces declararle la guerra a su guerra, no aceptar sus normas, sus leyes, sus reglas ni sus discursos. Flavio Bolsonaro dijo ayer que Brasil quería una mudanza. Mudanza que en portugués, en brasileño mejor dicho, puede significar cambio y modificación, y mudanza o traslado. Y en realidad, Flavio Bolsonaro dice la verdad. Claro que te vende una mudanza. Bolsonaro quiere mudar el país a Washington, que Brasil se mude a los Estados Unidos, que mude su bandera y su potencia, que mude, si es posible, hasta su idioma, que se mude de las mesas donde decide con soberanía y pase a serlo subyugado a los intereses del imperio. Pero ninguna batalla se define hasta el último minuto, ni se pierde sin batallar. Lo sabemos bien en el sur. Como dijo Lula da Silva hace tan solo unas horas, a la gente le gusta verme luchar en el segundo round porque soy bueno en el knockout. Si algo sabemos quienes no hemos perdido, no hemos tenido nunca el privilegio de rendirnos, es de knockouts en el último minuto. Bora Lula, esto todavía tiene recorrido. Mucha fuerza, Brasil.
2: En Radio Primero de Mayo te indicamos la hora. Son las 12:51.
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1: En Radio Primero de Mayo te indicamos la hora. Es la 1:03.

0: Extra, noticia de última hora. Suicidios colectivos en Haití. En las últimas semanas, centenares de campesinos haitianos se han quitado la vida en extrañas circunstancias. Los cables que estamos recibiendo son alarmantes. Familias enteras envenenadas. Mujeres que abortan voluntariamente y después se despeñan. Comunidades que deciden ahogarse en los ríos. Más de un poblador ha aparecido ahorcado con sus propias manos. Un fanatismo de muerte parece haberse apoderado de amplios sectores indígenas en la tradicionalmente tranquila Isla del Caribe. Y nuestra enviada especial con un reportaje desde el mismo lugar de los hechos.
1: A juicio de algunos, locura colectiva. A juicio de otros, simple y llanamente no querer trabajar. Tenemos también la opinión de un sacerdote católico que conoce bien la zona. A juicio suyo, padre, ¿qué está sucediendo en esta isla?
2: Mire, los patronos dicen que los campesinos se matan porque no quieren trabajar. No, no es eso. Es que le han perdido el gusto a la vida. ¿Usted se imagina lo que es estar metido en un río 16 horas, con el agua a la cintura, buscando y rebuscando el oro? Encadenados, sin comer, arreados a latigazos como animales, prefieren la muerte a estos trabajos forzados.
1: Pero padre, ¿y cómo no se rebelan entonces?
2: Usted no conoce a las autoridades de esta isla. Si se rebelan, es peor. Yo he visto con mis propios ojos a los militares españoles cuando llegan a un poblado. Hacen apuestas sobre quién de una cuchillada abre por medio a un hombre, o quién le corta la cabeza de un solo tajo. Les da igual que sea un anciano o una embarazada. Los he visto agarrar a los niños, las criaturitas de pecho, y lanzarlas al aire y ensartarlas en la espada, o tirarlas contra las piedras. A los hombres les cortan las manos, a otros los amarran con paja seca y los queman vivos, y les clavan un estaque en la boca para que no se oigan los gritos. Eso y mucho más es lo que están haciendo los conquistadores españoles con los indios de estas tierras.

El padre de esta entrevista era Fray Bartolomé de las Casas, sacerdote español, gran defensor de los indios, que en 1542 dejó escritas estas cosas que sucedieron no solo en Haití, sino en la República Dominicana, en Cuba, en Puerto Rico y en todas las otras islas del Caribe en los primeros tiempos de la conquista española. Durante 500 años, dijeron que todas estas cosas eran exageraciones, mentiras, leyenda negra. Tal vez la historia esté al revés.

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Hoy les vengo a contar que nuestras semillas están en peligro. El SAC planea privatizar las semillas. Eso significa que solo vas a poder comprar en lugares establecidos por ellos. Ahora, no se ha hablado nada de la modificación genética de estas semillas y de la adaptabilidad. Acá esta semilla está adaptada a este territorio, que no significa que lo vaya a poder cultivar ni en el sur ni en el norte. Entonces, nos están quitando el derecho de nuestra soberanía alimentaria, de cultivar nuestros alimentos. Vamos a tener que comprar todos los años semillas, que probablemente no van a dar semillas, para que les sigamos comprando. Entonces, estamos en un momento un poco delicado respecto a nuestra soberanía de alimentación y a nuestra raíz cultural y derecho al intercambio del alimento.

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1: En Radio Primero de Mayo te indicamos la hora. Es la 1:33.
2: Nada, hermano, yo creo que ahí es necesario que la gente quede bien claro. Nosotros intentamos hacer una recuperación pacífica, ingresamos al mundo. Inmediatamente Carabineros empezó a disparar con su bomba ametralladora. En eso nosotros empezamos la retirada y una de las balas alcanzó al hermano Matías. Le penetró el pulmón y tuvo salida, estaba el estómago del lado derecho.

0: Matías y también formo parte del comité.
1: Nosotros no podemos concebirnos como mapuche sin tener tierra, sin tener territorio. Y ese territorio tiene que ser recuperado en base a lo que es la autonomía. La autonomía y el control territorial van de la mano. Van de la mano, es la única forma de reconstruirnos como nación. Nosotros tenemos nuestra dignidad, tenemos nuestra forma de llevar a cabo nuestras cosas. Nosotros nos podemos gobernar, que eso es esencial como pueblo. O sea, si un pueblo que no se gobierna no tiene dignidad.

0: hermano, ¿sabe que es impresionante el cuerpo policial? Nos quieren arrebatar al hermano que nos falleció.
1: ¿Ustedes tienen el cuerpo del atrevido ahí?
0: Sí, lo tenemos, lo estamos moviendo. Sí. Mira, hermano.
2: El territorio es algo importante para nosotros por eso, porque donde uno nace también tiene que morir. Eso es para el mapuche, es una ley. Quiere que nosotros seamos parte de su folclore. Quiere utilizarnos a nosotros, a nuestro pueblo, a nuestra nación, como la base para justificar su presencia en este territorio. O sea, ellos quieren decir, nosotros, los mapuches, somos sus indígenas. Nosotros tenemos que ser los indígenas de Chile. Nosotros no somos los indígenas de Chile, nosotros somos mapuches. Somos aparte. Somos un pueblo que siempre ha estado aquí, que nació en esta tierra y va a morir aquí. Va a morir peleando, aunque sea peleando. Aquí.
3: Atención, mucha atención. Información económica. Exorbitantes impuestos en la República Dominicana provocan violentas protestas populares. Y nuestros micrófonos, siempre al filo de la noticia, se desplazan de inmediato a la isla del Caribe, donde las autoridades locales han publicado en la mañana de hoy las nuevas medidas fiscales. ¡Adelante, Quisqueya! Quisqueya, ¿me estás copiando? Sube un poco el volumen, por favor.
4: Aquí, Quisqueya. Quiero chequear la recepción.
3: Bueno, recepción mejorada, casi perfecta. ¿Qué información tienes sobre las recientes medidas del gobierno?
4: Se puede hablar de conatos de rebelión en distintos puntos del país. Quizás los militares tengan que imponer el toque de queda. Pero de esto te informaré con detalle más adelante. Ahora tengo aquí el comunicado hecho público hoy por el alto mando y que podrán escuchar nuestros oyentes en boca del portavoz oficial del ejército español, que como todos ustedes saben, intervino militarmente esta isla del Caribe. Escuchen ahora el comunicado.
5: A partir de esta fecha, todos los pobladores de esta isla, mayores de 14 años, están en la obligación de pagar en concepto de contribución a la corona una onza de oro puro por cabeza. A los que vivan lejos de las minas de la región del Cibao, se les impondrá una cuota de una arroba de algodón, también por cabeza. El pago de estas contribuciones se hará cada 3 meses. Y para que a ninguno se le ocurra eludir el impuesto, también a partir de hoy, todo civil deberá llevar atada al cuello una chapa de hojalata en la que las autoridades irán marcando cada 3 meses la orden cumplida. Quien no pague, pagará con la vida. Firmado Cristóbal Colón, gobernador de la isla.

Así fue. Allá por el 1495, Colón exigió impuestos exorbitantes a los indígenas de República Dominicana y de las otras islas del Caribe. De esta forma, los conquistados pagarían los gastos de su propia conquista. Desde hace 500 años, tributos, impuestos, deudas externas y eternas. Pero, ¿quién le debe a quién? Tal vez la historia esté al revés.

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1: Mi nombre es María Patricia Jueves Quilapán, presidente de la Asociación Indígena Coñito Lajín Mapo de Penca. Hoy día estamos nosotros representando nuestra asociación indígena, que es Coñito Lajín Mapo. Bueno, nosotros al principio estamos contra la minera, porque sabemos el impacto que trae esta empresa, no lo consideró como impacto personal. Nosotros bien somos un pueblo mapuche y creemos y tenemos nuestro conocimiento propio de la cultura, tenemos nuestro conocimiento del valor que tiene la tierra, el valor que tiene el agua, el miel que existe en esos lugares, y esta empresa no lo considero. Nosotros como pueblo mapuche tenemos un impacto directo hacia esta minera. Contaminación no solamente al pueblo mapuche, sino a todos los vecinos, la ciudadanía que existe en este territorio. Penco se desbordó de este cabrito. Todo eso, cuando se instala esta minera, todo va a llegar a Penco y el Penco se va a desaparecer. Y ellos no lo toman en consideración este impacto. Presentamos nuestra inquietud, presentamos nuestro impacto, ellos no lo consideraron. Parte espiritual, ellos no lo consideraron. Como pueblo mapuche nosotros tenemos nuestro propio conocimiento. Ellos no consideraron el bien que existe en cada lugar que hay ahí, y no consideraron las hierbas medicinales. Entonces totalmente nosotros fuimos vulnerados hacia parte de ellos. Tampoco hicieron una consulta indígena. Aquí hay otra asociación, Antuquillenta, no lo consideraron para hacer la consulta indígena. Ahí también no están cumpliendo con el protocolo que hay acá.
2: En Radio Primero de Mayo te indicamos la hora. Es la 1:50.
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evidentemente son malas noticias para los chilenos. Yo creo que el gobierno, con sus malas decisiones, ha generado una tremenda afectación al bolsillo de los chilenos. ¿Qué duda cabe que los dos bencinazos, uno en marzo y el otro el bencinazo 18ero, previo a las fiestas patrias, ha generado tremenda situación de afectación económica a la gente, sobre todo cuando un gobierno solo habla de cifras macroeconómicas sentadas detrás de sus escritorios por parte de los ministros, desde la moneda, con una visión bastante estrecha de la realidad de los chilenos y chilenas, cuando vemos que en la feria, en los supermercados, en el transporte, todo se encarece? Es una situación que la generó el gobierno por sus malas decisiones. Lo peor de todo es que no asumen ninguna responsabilidad. ¿Cuáles son las acciones y medidas que están tomando para evitar el descalabro económico que están viviendo millones de hogares chilenos? Ninguno. Entonces, también el llamado a atención es que el gobierno, quien prometió en su campaña mayor crecimiento económico, más empleo y resguardar el bolsillo de los chilenos y chilenas, están haciendo absolutamente todo lo contrario.

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0: la mayor discusión que se produce es en caso de presos que están con alguna enfermedad terminal. No corresponde que una persona muera en la cárcel.
1: 162 personas que sí murieron en una cárcel clandestina, sin juicio, sin abogado, sin nombre en ninguna lista, sin tumba. 1162 personas que siguen desaparecidas 53 años después, de las cuales nadie, ni un solo condenado, ha dicho dónde están. Así que sí, presidente, no corresponde que una persona muera en la cárcel. Pregúnteles a ellos. El ministro de Justicia de CAS, Fernando Rabat, confirmó que hay más de 100 solicitudes de indultos en tramitación, y agregó el detalle que son mayoritariamente por hechos ocurridos en 1973, que lo que está sobre su escritorio en su mayoría es de la dictadura, es del 73. ¿Sabes quién es Miguel Krasnov? Jefe de la brigada Caupolicán de la DINA, Londres 38, Villa Grimaldi, José Domingo Cañas. Para muchos era el capitán Miguel. Acumula más de 80 condenas por crímenes de lesa humanidad, más de 1000 años de cárcel, no 1000 de una, 1000 años sumados. Y entre esas condenas hay sustracción de menores de edad, niños. Hace un mes, la Corte de Apelaciones le confirmó 15 años más por la desaparición de un estudiante. En 2026 todavía aparecen víctimas nuevas. Todavía hay familias que recién ahora están llegando a la sentencia. Y en la misma semana en que a ese hombre le suman condenas, el presidente de la República se pone a filosofar sobre lo feo que es morir.

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2: En Radio Primero de Mayo te indicamos la hora. Son las 7:34

Los computadores, la gratuidad y la parafina, a este gobierno no le importa la realidad de los chicos. El gobierno haciendo recortes a programas fundamentales para miles de estudiantes como lo es Yo Elijo Mi PC. El ministro Quirós diciendo que ya nadie ocupa parafina en este país y diciendo que va a eliminar la viveza del chileno como si acceder a la gratuidad fuese aprovecharse del Estado y no la única posibilidad para nosotros seguir estudiando. Y claro, ellos nunca han necesitado de un programa estatal para tener un computador, para tener comida en los colegios o para acceder a la universidad. Más aún, nos han dicho una y mil veces en nuestra propia cara que no les importa la realidad que nosotros vivimos y que van a seguir beneficiando a los que más tienen a costa de nosotros y nuestras familias. Nosotros sabemos lo que son y lo que han hecho y no los vamos a dejar pasar.

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1: En Radio Primero de Mayo te indicamos la hora. Son las 8:02.

porque si llega a perder Lula en Brasil, este continente fue tomado ya enteramente, prácticamente. Es el modelo de Washington, puesto en Argentina a través de Milei, puesto en Bolivia a través de Paz, puesto en Chile a través de Kast, puesto por Noboa en Ecuador, puesto ahora por Keiko Fujimori en Perú, puesto en Colombia por Abelardo de la Espriella y en El Salvador por Bukele. ¿Cuál es el costo de eso? Yo te voy a poner un ejemplo concreto. El señor Marco Rubio viene a Barranquilla y lo primero que hacen es firmar un memorando de entendimiento para el suministro de tierras raras por parte de Colombia a los Estados Unidos. El 80% de las tierras raras están en territorios ancestrales indígenas. Entonces, ¿a quién le van a pasar por encima para sacar esas tierras raras? Y entonces es casualidad que estén promoviendo la desregulación ambiental en toda América Latina, que favorece la captura de petróleo, de litio en el triángulo de litio en el supercontinente, también el agua de la Amazonía, del Pacífico. Entonces hay una captura también de los recursos naturales, que es para lo que Washington nos ve como un territorio estratégico. Entonces no seamos tan tontos. En un mundo que va hacia la crisis más terrible de todas, que la crisis climática, ya nos dijeron en el último reporte de Naciones Unidas que el año que viene estamos a 0,4 grados centígrados de llegar al punto de no retorno ambiental establecido en el Acuerdo de París. Todos los científicos nos han dicho que si cruzamos ese umbral no habrá retorno. No importa, ya que hagamos a partir de ese momento, el sistema climático planetario cae. Era como un castillo de naipes, y sin embargo ven como una cosa positiva que los señores, quienes han promovido durante un siglo y medio la destrucción en la que está el planeta hoy, vengan a sacar nuestros recursos naturales para sus intereses económicos, pasando por encima de la gente.

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0: hogar.
1: ¿Sos clase trabajadora o clase media? Pregunto, si mañana dejás de trabajar, ¿podés seguir viviendo de la misma manera? Si la respuesta es no, sos clase trabajadora. No importa si ganás bien, si tenés un título universitario o si trabajás en una multinacional. Si dependés de un sueldo, vendés tu tiempo y eso te ubica en la estructura. Entonces, ¿por qué tanta gente trabajadora prefiere decir soy clase media? Porque clase media es una identidad aspiracional. Casa propia, auto, vacaciones. Después de la Segunda Guerra Mundial, el sistema necesitaba estabilidad. No quería obreros organizados, no quería conflicto social, quería consumo. Entonces, el mensaje fue, no sos un trabajador, un obrero, sos clase media. Y esto cambió todo, porque clase media no define tu posición económica real, define cómo te percibís. Te hace pensar en movilidad individual y no en la estructura real. Pero la pregunta sigue siendo la misma. ¿Dependés de tu salario o de tu patrimonio? Un gerente sin acciones es un trabajador. La diferencia está en quién posee el capital. Cuando hay crisis, inflación o despidos, la identidad aspiracional cae y la estructura aparece. Es tu vulnerabilidad frente al capital. No importa cómo te autopercibas. Esta no es una discusión semántica. Es entender qué lugar ocupas en la estructura. La falta de conciencia de clase es una herramienta política. Porque cuando no sabes qué lugar ocupas, tampoco sabes qué intereses defendés.

0: En Radio Primero de Mayo te indicamos la hora. Son las 8:20.
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1: En Radio Primero de Mayo te indicamos la hora. Son las 8:32.
2: La vida del hombre en la ciudad es tan agitada que no le permite mirarse hacia adentro. Mientras el hombre del campo, esa introspección, digamos, más profunda porque tiene más tiempo. Es decir, un trabajo de un hombre que siembra la tierra a un trabajo de un obrero en la ciudad que cumple un turno.

después de ese turno va a otras labores, no tiene el mismo ritmo de vida, no es similar. Entonces el tiempo para mirarse a sí mismo es mayor el del campesino, por lo tanto los valores de su cultura también son más sólidos.

Del 10 al 12 de octubre, el Trópico de Cochabamba será la sede del Encuentro Internacional Antiimperialista por la Autodeterminación de los Pueblos, la Soberanía y la Descolonización, convocado por la RUNASUR. El evento prevé aglutinar a más de 15 delegaciones de diversos países, incluyendo organizaciones sociales, pueblos indígenas, comunidades campesinas, sindicatos de trabajadores, estudiantes, intelectuales y activistas ambientales. Las primeras comitivas internacionales ya comenzaron a arribar al país. En las últimas horas, en el aeropuerto Jorge Wilstermann, se recibió la delegación de Brasil, representada por la Organización de Feminismo Comunitario, quienes buscan posesionar sus demandas tras los recientes escenarios electorales en su nación. El comité organizador continuará recibiendo a los demás delegados internacionales antes de su traslado definitivo a la región del Trópico de Cochabamba. De acuerdo con la convocatoria oficial, el propósito fundamental es generar espacios de debate y articulación política para fortalecer la unidad de los movimientos sociales. Las masas de diálogo se enfocarán en establecer estrategias comunes frente a políticas injerencistas, seguridad internacional, persecución política. La meta final de RUNASUR es consolidar un programa común de solidaridad, emancipación regional, desde una perspectiva socialista, democrática y orientada a la defensa de los derechos de los pueblos.

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2: Hola, ¿cómo?

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1: Ser estratégico, lo que van a querer hacer muchas veces los medios es hacernos ver como violentos. Creo que no podemos permitir eso. Los estudiantes tenemos mucho más que entregar. Lo que está ocurriendo a nivel nacional nos compete a cada una de las personas que están acá, y lo claro importante es que realmente podamos salir a movilizarnos, podamos sacar y decir que en verdad lo que está ocurriendo con el gobierno, la medida y los decretos que están desarrollándose, el decreto 733, el plan de reconstrucción, lo que está haciendo finalmente es generar políticas sociales que no son sostenibles. Están pidiendo que los municipios inyecten recursos a través de escuelas protegidas, cuando realmente lo que estamos viendo es que en el plan de reconstrucción las contribuciones, ¿cómo van a desfinanciar a los municipios? Nosotros tenemos esa capacidad de incidencia. Formémonos, hagámonos parte de la discusión. Pero para eso también necesitamos que los estudiantes sean incidentes. Acá necesitamos una estrategia. Somos capaces de movilizarnos.
2: En Radio Primero de Mayo te indicamos la hora. Son las 8:47.

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1: En Radio Primero de Mayo te indicamos la hora. Son las 9:02.

llaman decisión. Que no tiene como fin combatir a las drogas, sino más bien, ¿y cuándo fue la última vez que se hizo una alianza militar de la derecha latinoamericana comandada y dirigida por Washington? La última vez fue la Escuela de las Américas, que fue cuando en ese Plan Cóndor, en medio de la Guerra Fría a escala internacional, pues en América Latina, Estados Unidos, muy en el espíritu de hoy, buscaba tener a la región latinoamericana entera como su territorio de influencia. Entonces, para ello, hacen una escuela, primero en Panamá, luego la moverían a su propio territorio, Estados Unidos, en donde el cometido era, y esto es bajo Kennedy, que ya existía la Escuela de las Américas como concepto, pero Kennedy es el que lo funda como su cometido anticomunista. Y ahí es donde iban a entrenar a los militares, a los policías, incluso a muchos dictadores, que luego los colocarían en sus respectivos países como garantes de las nuevas dictaduras cívico-militares. O sea, gran parte del equipo de seguridad represor de Videla, de Pinochet, se entrenaron en la Escuela de las Américas. Y esa fue la coalición que hizo Estados Unidos, donde les infusionaban no solo de tácticas de tortura, de represión, sino tácticas políticas de propaganda a los que después serían los líderes de estos regímenes, ya digo, dictatoriales en América Latina, a su servicio. Obviamente para incluso regalarles los recursos naturales y mantener a los territorios libres de la amenaza comunista, que eso incluía, por ejemplo, en el caso de Argentina y, ojo, también México en la Guerra Sucia, por ejemplo, las prácticas de los vuelos de la muerte, cuando subían no solo a guerrilleros, sino también a campesinos, estudiantes, aviones, y los tiraban vivos al mar, en el caso de México en Guerrero, en el caso de Argentina, por ejemplo, en el Río de la Plata, y así desaparecían sus cuerpos. Eso fue la última instancia de una alianza militar latinoamericana laca y al servicio de Washington, y hoy vemos, ya no oculta en una esquina recóndita de Panamá, sino abiertamente y sin ningún pudor, esta nueva instauración de una alianza militar.

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0: Gracias. Ese para Marcela le gusta mucho esa canción. Vamos a hacer un tema que se llama El bar de la calle Feliz, y es una canción milagrosa, es una canción chamánica. Es una canción que produce efecto en la gente, así que si anda alguien bajoneado o mal de salud, es la hora de escucharle, prestar atención, porque se van a todos los problemas. Dedicado a todos esos tipos que andan por ahí en la noche, a altas horas de la noche.
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2: En Radio Primero de Mayo te indicamos la hora. Son las 9:32.

0: La cárcel es otra trinchera. Seguiré aportando. No me veréis derrotado, fascistas. No podréis evitar que miles y miles resistan. Seguiré revolucionario, apoyando.
1: Soy Nicolás Piña, padre de dos hijos, trabajador y estudiantes. Se me acusa de lanzamiento de artefacto explosivo el día 12 de febrero del 2021. También se me acusa de homicidio frustrado. Y por estas causas fui condenado a 10 años y un día de presidio. Quiero aclarar que soy inocente, ya que no maté a nadie, no quemé a nadie, y eso está en las evidencias que el mismo Ministerio Público puso a disposición del Tribunal Oral. En los testimonios de los agentes del Estado son totalmente contradictorios. Subjetivamente se me acusa de dolo. Las pruebas antropomórficas dice que yo no soy el sujeto que lanzó el artefacto explosivo, y las pruebas de hidrocarburos también salieron negativas. Solo se quedaron con los testimonios de los intramarchas. Pasé 13 meses en prisión preventiva en la cárcel de Santiago 1. Para poder salir en libertad condicional, tuve que dejar en prenda la casa de un familiar porque me debían 40 millones de pesos. Y el juez dijo que tenía que dejar algo que debiera. Dentro de las pruebas no se consideró la golpiza que obtuve, no hicieron ninguna prueba hemática, ya que tenía golpes, moretones y sangre. Yo soy un preso político de conciencia, soy inocente, las pruebas así lo demuestran, por tanto invito a todas las organizaciones, a la sociedad civil, a que se manifiesten al respecto, ya que los presos políticos se están quedando abandonados. Hoy somos nosotros y estamos pagando los platos rotos de este sistema que vulnera a través de la educación, sistema de salud, sistema de pensiones y otras cosas más. Hoy, como les digo, somos nosotros, probablemente mañana pueden ser ustedes y mañana, pasado mañana, pueden ser sus hijos. Por favor, apóyennos, manifiéstense, ayúdennos, porque la prisión política en Chile existe.

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1: Muy bien, compuche. Nosotros como Mesa Nacional hoy día nos encontramos en la dependencia de TVN, como pueden ver. Hoy estamos en el estudio porque estamos tratando de visibilizar lo que está pasando con los presupuestos a nivel nacional de los proyectos culturales. Esto nos está afectando más que nada en las prácticas que son el palín, el intercomunale, el futra palín, el pichi palín, muchas actividades que nos sirven para mantener nuestra vida mapuche, para defender nuestra vida mapuche. Hogares indígenas compuestas por dirigentes de los 16 hogares indígenas que existen a nivel país y que pertenecen al programa de hogar y residencia estudiantiles de Junaev. Estamos aquí para denunciar el irregular trato que Junaev ha tenido con todos los hogares a nivel nacional respecto al presupuesto cultural correspondiente a cada uno. Nuestras bases organizadas se han constituido el día de hoy para manifestar su indignación ante lo que nos parece un acto de discriminación, racismo, desorden institucional y un recorte. Esto sustentado en los siguientes puntos. El director nacional de Junaev, Fernando Peña, tomó la decisión arbitraria y unilateral de suspender en su totalidad los presupuestos culturales, ejecución de nuestros proyectos culturales a la espera de la modificación del convenio número 168 de Junaev con ADI. Dicha modificación no se ha concretado por falta de comunicación interna entre ambas instituciones y la nula voluntad política que han demostrado por el hecho de que Junaev se ha negado a dar respuesta satisfactoria respecto a dicho presupuesto a los hogares. Acción que consideramos una falta de respeto. Las consecuencias de esta decisión han perturbado gravemente nuestras actividades internas tales como Huechipantu, Huilcacutí, Chagún, Palicantún, Fuchaparín e intercomunidades. Estas actividades en las que nos reunimos con nuestras comunidades son tradiciones de larga data a las que no pretendemos renunciar. Exigimos que los recursos se destinen a los proyectos culturales, ya que legítimamente son de uso exclusivo para ello. Además, los hogares indígenas son espacio de desarrollo social, académico y cultural. Por ende, Junaev nos priva el uso de ese presupuesto, está privando a los hogares de su identidad misma. Ni un peso menos para los hogares indígenas, no al recorte de la educación. Lucharemos, resistiremos y venceremos. Aquí estaremos aguantando siempre. Esto va a ser una toma indefinida. ¡Amulepetai Huaychan! ¡Marichihuevo!
2: En Radio Primero de Mayo te indicamos la hora. Son las 9:49.

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2: En Radio Primero de Mayo te indicamos la hora. Son las 10:02.

porque si llega a perder Lula en Brasil, este continente fue tomado ya enteramente, prácticamente. Es el modelo de Washington, puesto en Argentina a través de Milei, puesto en Bolivia a través de Paz, puesto en Chile a través de Kast, puesto por Noboa en Ecuador, puesto ahora por Keiko Fujimori en Perú, puesto en Colombia por Abelardo del Espriella y en El Salvador por Bukele. ¿Cuál es el costo de eso? Yo te voy a poner un ejemplo concreto. El señor Marco Rubio viene a Barranquilla y lo primero que hacen es firmar un memorando de entendimiento para el suministro de tierras raras por parte de Colombia a los Estados Unidos. El 80% de las tierras raras están en territorios ancestrales indígenas. Entonces, ¿a quién le van a pasar por encima para sacar esas tierras raras? Y entonces es casualidad que estén promoviendo la desregulación ambiental en toda América Latina, que favorece la captura de petróleo, de litio en el triángulo de litio en el supercontinente, también el agua de la Amazonía, del Pacífico. Entonces hay una captura también de los recursos naturales, que es para lo que Washington nos ve como un territorio estratégico. Entonces no seamos tan tontos. En un mundo que va hacia la crisis más terrible de todas, que la crisis climática, ya nos dijeron en el último reporte de Naciones Unidas que el año que viene estamos a 0.4 grados centígrados de llegar al punto de no retorno ambiental establecido en el Acuerdo de París. Todos los científicos nos han dicho que si cruzamos ese umbral no habrá retorno. No importa, ya que hagamos a partir de ese momento, el sistema climático planetario caerá como un castillo de naipes. Y sin embargo, ven como una cosa positiva que los señores, quienes han promovido durante un siglo y medio la destrucción en la que está el planeta hoy, vengan a sacar nuestros recursos naturales para sus intereses económicos, pasando por encima de la gente

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1: Yo no soy cazador, pero me han contado que algunos cazadores, para matar un lobo, ellos toman un cuchillo de doble filo y cubren de sangre este cuchillo. Después derriten el hielo y hunden el mango del cuchillo en la nieve hasta que solo sobresale la navaja, y ahí lo dejan. Y entonces llega un lobo hambriento, un lobo buscando comida, y el lobo huele la sangre y se acerca al cuchillo y lo empieza a lamer, tratando de comer. Y obviamente, al lamer,

Documentos oficiales comprueban que el gobierno de Víctor Orbán financió directamente una organización internacional presidida por José Antonio Kast. Entre 2020 y 2024, la Political Network for Values recibió más de $1,300,000 del gobierno húngaro. Solo en 2022, cuando Kast asumió la presidencia, se transfirieron cerca de $1,170,000. Esta red forma parte de la CEPAC, la mayor conferencia de ultraderecha en el mundo, hoy investigada por corrupción en Hungría. No es un caso aislado. En España, Vox recibió casi 9 millones de euros de la banca húngara. Y en Estados Unidos, el Congreso ya investiga vínculos con la campaña de Donald Trump. Pero justo hoy, martes, la Comisión de Relaciones Exteriores fue suspendida. No hubo ninguna explicación, justo cuando este tema estaba siendo en todos los medios nacionales. Y hay más. ¿Quién preside hoy la Comisión de Relaciones Exteriores en la Cámara? El diputado Stefan Schubert del Partido Republicano aparece en un video exponiendo ante la misma organización financiada por Orbán. La ley chilena prohíbe el financiamiento político extranjero y hasta ahora nadie del Ejecutivo ha dado respuesta.

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1: En Radio Primero de Mayo te indicamos la hora. Son las 10:30

llaman decisión. Que no tiene como fin combatir a las drogas, sino más bien, ¿y cuándo fue la última vez que se hizo una alianza militar de la derecha latinoamericana comandada y dirigida por Washington? La última vez fue la Escuela de las Américas, que fue cuando en ese Plan Cóndor, en medio de la Guerra Fría a escala internacional, pues en América Latina, Estados Unidos, muy en el espíritu de hoy, buscaba tener a la región latinoamericana entera como su territorio de influencia. Entonces, para ello, hacen una escuela, primero en Panamá, luego la moverían a su propio territorio, Estados Unidos, en donde el cometido era, y esto es bajo Kennedy, que ya existía la Escuela de las Américas como concepto, pero Kennedy es el que lo funda como su cometido anticomunista. Y ahí es donde iban a entrenar a los militares, a los policías, incluso a muchos dictadores, que luego los colocarían en sus respectivos países como garantes de las nuevas dictaduras cívico-militares. O sea, gran parte del equipo de seguridad represor de Videla, de Pinochet, se entrenaron en la Escuela de las Américas. Y esa fue la coalición que hizo Estados Unidos, donde les infusionaban no solo de tácticas de tortura, de represión, sino tácticas políticas de propaganda a los que después serían los líderes de estos regímenes, ya digo, dictatoriales en América Latina, a su servicio. Obviamente para incluso regalarles los recursos naturales y mantener a los territorios libres de la amenaza comunista, que eso incluía, por ejemplo, en el caso de Argentina y, ojo, también México en la Guerra Sucia, por ejemplo, las prácticas de los vuelos de la muerte, cuando subían no solo a guerrilleros, sino también a campesinos, estudiantes, aviones, y los tiraban vivos al mar, en el caso de México en Guerrero, en el caso de Argentina, por ejemplo, en el Río de la Plata, y así desaparecían sus cuerpos. Eso fue la última instancia de una alianza militar latinoamericana laca y al servicio de Washington, y hoy vemos, ya no oculta en una esquina recóndita de Panamá, sino abiertamente y sin ningún pudor, esta nueva instauración de una alianza militar.

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1: Aquí hay que ser lo suficientemente claro. El subsecretario dio positivo en el examen de drogas y no hay una contramuestra revisada porque él no solicitó la contramuestra. Por tanto, lo que hay oficial hasta el momento es un examen positivo, que es un examen hecho en un laboratorio licitado por el mismo gobierno. Por tanto, nos parece que la manera de despejar todo este problema hubiese sido que él hubiese solicitado la contramuestra. Y la contramuestra es el examen que se realiza en ese momento, no el examen que se realiza un mes después. Imagínense si usted en el trabajo le pidieran hacerse un test de droga, usted da positivo en ese test de droga y usted llega al mes con un examen particular al trabajo a decirle al jefe, mire, ¿sabe qué? Yo tengo ahora un examen que reemplaza al anterior. Eso sería una locura en cualquier lugar. Y eso es lo que ha acontecido. Respecto a los ataques personales, los insultos y todo lo que puede venir, yo creo que no viene al caso. Aquí lo relevante es que tiene que existir una línea entre la droga y el poder político. Y lo que nosotros hemos visto es que diversas autoridades que eran autoridades del gobierno han dado positivo en test de droga, algunos de ellos por cocaína. Entonces hoy día vemos en Arica el caso de un personero de gobierno que había sido que tenía una condena por tener 47 kilos de cocaína. Entonces yo creo que es complejo cuando el gobierno, el tema de la droga empieza a penetrar y el gobierno tiene que tomar una posición firme. Y lo que hemos visto además en la derecha es escandaloso, porque en vez de ellos apoyar la medida de que salga este subsecretario, lo que han salido es a cuestionar al laboratorio. Es poco serio, pero además es poco ético lo que están haciendo. Esquela es una vergüenza. Si el señor Esquela lo que debería hacer, si hay una autoridad que está cuestionada por drogas, es respaldar los procedimientos que han existido, no salir a cuestionar los laboratorios, salir a pedir que hay que pedirle disculpas. Imagínense, salir a atacar a su propio gobierno demuestra un poco el nivel de desorientación que hay hoy día en la derecha en un tema tan importante hoy día como es diferenciar lo que sucede con la droga y con el poder político.
2: En Radio Primero de Mayo te indicamos la hora. Son las 10:48.

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1: En Radio Primero de Mayo te indicamos la hora. Son las 11:01.

0: La cárcel es otra trinchera. 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No me veréis derrotado, fascistas. No podréis evitar que miles y miles resistan. 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
1: Soy Nicolás Piña, padre de dos hijos, trabajador y estudiantes. Se me acusa de lanzamiento de artefacto explosivo el día 12 de febrero del 2021. También se me acusa de homicidio frustrado. Y por estas causas fui condenado a 10 años y un día de presidio. Quiero aclarar que soy inocente, ya que no maté a nadie, no quemé a nadie, y eso está en las evidencias que el mismo Ministerio Público puso a disposición del Tribunal Oral. Los testimonios de los agentes del Estado son totalmente contradictorios. Subjetivamente se me acusa de dolo. Las pruebas antropomórficas dice que yo no soy el sujeto que lanzó el artefacto explosivo, y las pruebas de hidrocarburos también salieron negativas. Solo se quedaron con los testimonios de los intramarchas. Pasé 13 meses en prisión preventiva en la cárcel de Santiago 1. Para poder salir en libertad condicional tuve que dejar en prenda la casa de un familiar, porque me debían 40 millones de pesos y el juez dijo que tenía que dejar algo que doliera. Dentro de las pruebas no se consideró la golpiza que obtuve, no hicieron ninguna prueba hemática, ya que tenía golpes, moretones y sangre. Yo soy un preso político de conciencia, soy inocente, las pruebas así lo demuestran, por tanto invito a todas las organizaciones, a la sociedad civil, a que se manifiesten al respecto, ya que los presos políticos están quedando abandonados. Hoy somos nosotros y estamos pagando los platos rotos de este sistema que vulnera a través de la educación, sistema de salud, sistema de pensiones y otras cosas más. Hoy, como le digo, somos nosotros, probablemente mañana pueden ser ustedes y mañana, pasado mañana, pueden ser sus hijos. Por favor, apóyennos, manifiéstense, ayúdennos, porque la prisión política en Chile existe.

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0: Gracias.
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2: Esta semana, 193 líderes ocupan la Asamblea General, 81º periodo. Lema oficial: restaurar la confianza. Suena noble, suena vacío. Trump llega con su junta de paz para Gaza. Quiere enterrar a la ONU. Zelensky busca armas contra Rusia. Francia exige dos estados para Palestina. Todos prometen clima, vacunas, desarme nuclear. Pero escucha esto. La Asamblea no manda ejércitos, no impone castigos, solo recomienda. 5 países con veto deciden, el resto aplaude. Poder sin espada, palabras sin castigo. Guterres se despide en diciembre, deja guerras abiertas, deja promesas rotas. 80 años de discursos, 80 años. ¿Sirve para algo? Sirve como escenario, no como espada. Poder sin castigo es teatro, y esta semana el teatro está en Nueva York. Lo que sí es seguro es esto: nadie obedece lo que no teme. ¿Te atreves a defenderla?
3: En Radio Primero de Mayo te indicamos la hora. Son las 11:21.
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1: En Radio Primero de Mayo te indicamos la hora. Son las 11:33.

Evidentemente son malas noticias para los chilenos. Yo creo que el gobierno, con sus malas decisiones, ha generado una tremenda afectación al bolsillo de los chilenos. ¿Qué duda cabe que los dos bencinazos, uno en marzo y el otro el bencinazo 18ero, previo a las fiestas patrias, ha generado tremenda situación de afectación económica a la gente, sobre todo cuando un gobierno solo habla de cifras macroeconómicas sentadas detrás de sus escritorios por parte de los ministros, desde la moneda, con una visión bastante estrecha de la realidad de los chilenos y chilenas, cuando vemos que en la feria, en los supermercados, en el transporte, todo se encarece? Es una situación que la generó el gobierno por sus malas decisiones. Lo peor de todo es que no asumen ninguna responsabilidad. ¿Cuáles son las acciones y medidas que están tomando para evitar el descalabro económico que están viviendo millones de hogares chilenos? Ninguno. Entonces, también el llamado a atención es que el gobierno, quien prometió en su campaña mayor crecimiento económico, más empleo y resguardar el bolsillo de los chilenos y chilenas, están haciendo absolutamente todo lo contrario.

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1: Así que por eso estamos hoy aquí elevando volantines, porque además en Gaza los niños tienen prohibido elevar volantines. Según ellos, esos volantines pueden llevar explosivos, no lo sé, pero ya han matado a algunos niños y tienen estrictamente prohibido elevar volantines. Aparte también que no pueden ingresar juguetes a Gaza. Esto que está cometiendo el Estado sionista de Israel, una limpieza étnica, es una política de exterminio total. Los niños están muriendo de diferentes formas, por inanición, por enfermedades, por heridas de bala, de los explosivos que tiran a los campamentos incluso. Y bueno, ya en las redes uno se informa de todas las barbaridades que están cometiendo los sionistas. Eso ha quedado en una total impunidad. Ningún gobierno ha sido lo suficientemente capaz y valiente de tratar de parar este genocidio. Los sionistas tienen el apoyo de Estados Unidos y también de la Unión Europea, ¿ya?, de la OTAN. Los sionistas se sienten que están inmunes, de que ellos tienen inmunidad para realizar todos los crímenes que cometen. Según ellos, porque son el pueblo elegido y además porque toda esa tierra, lo que ellos llaman el Gran Israel, es de ellos, es la tierra prometida. Pero el pueblo originario que ha vivido más de 3.000 años ahí, allí, si no es más, un pueblo originario. Por eso llegan de todos lados de Europa, principalmente del este de Europa, han llegado ahí a habitar, a quitarle las tierras a los palestinos. En la Cisjordania igual, el este de Jerusalén, han aumentado colonos que han llegado ahí, así es como hay más de 700.000 en la Palestina ocupada. Que por eso estamos aquí hoy con los niños de Palestina, con el pueblo de Palestina. Los cielos son libres, pero no para los niños de Gaza.
2: En Radio Primero de Mayo te indicamos la hora. Son las 11:49.

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1: En Radio Primero de Mayo te indicamos la hora. Son las 12:02.

Los computadores, la gratuidad y la parafina, a este gobierno no le importa la realidad de los chicos. El gobierno haciendo recortes a programas fundamentales para miles de estudiantes como lo es Yo Elijo Mi PC. El ministro Quirós diciendo que ya nadie ocupa parafina en este país y diciendo que va a eliminar la viveza del chileno como si acceder a la gratuidad fuese aprovecharse del Estado y no la única posibilidad para nosotros seguir estudiando. Y claro, ellos nunca han necesitado de un programa estatal para tener un computador, para tener comida en los colegios o para acceder a la universidad. Más aún, nos han dicho una y mil veces en nuestra propia cara que no les importa la realidad que nosotros vivimos y que van a seguir beneficiando a los que más tienen a costa de nosotros y nuestras familias. Nosotros sabemos lo que son y lo que han hecho y no los vamos a dejar.

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1: En Radio Primero de Mayo te indicamos la hora. Son las 12:32.

Del 10 al 12 de octubre, el Trópico de Cochabamba será la sede del Encuentro Internacional Antiimperialista por la Autodeterminación de los Pueblos, la Soberanía y la Descolonización, convocado por la RUNASUR. El evento prevé aglutinar a más de 15 delegaciones de diversos países, incluyendo organizaciones sociales, pueblos indígenas, comunidades campesinas, sindicatos de trabajadores, estudiantes, intelectuales y activistas ambientales. Las primeras comitivas internacionales ya comenzaron a arribar al país. En las últimas horas, en el aeropuerto Jorge Wilstermann, se recibió la delegación de Brasil, representada por la Organización de Feminismo Comunitario, quienes buscan posesionar sus demandas tras los recientes escenarios electorales en su nación. El comité organizador continuará recibiendo a los demás delegados internacionales antes de su traslado definitivo a la región del Trópico de Cochabamba. De acuerdo con la convocatoria oficial, el propósito fundamental es generar espacios de debate y articulación política para fortalecer la unidad de los movimientos sociales. Las masas de diálogo se enfocarán en establecer estrategias comunes frente a políticas injerencistas, seguridad internacional, persecución política. La meta final de RUNASUR es consolidar un programa común de solidaridad, emancipación regional, desde una perspectiva socialista, democrática y orientada a la defensa de los derechos de los pueblos.

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0: No te asomes, mi niño. Me mintieron los que pasan marchando, enlazados de hambre, son cesantes y se comen los niños. Y la palabra se quedó en mi oído, tirante como un relincho. En su vicioso andar, mi trabajada vida me privó del destino y quedé yo marchando. Y tal vez alguien, cuando apunta la noche, le dirá a su chiquillo: si no te duermes pronto, voy a llamar al cesante. Y el cesante soy yo, que se come los niños. El bautismo maldito se me adentró en el cuerpo como hierro sin punta, fuerte, doloroso, lento, y se me subió al alma y me dejó un costurón oscuro donde tuve la frente. Lo sentí maldiciente, cesante, primo hermano carnal del hambre y pariente lejano de la muerte. En cualquier tiempo reventó violento el sonido que acompaña mis madrugadas andadas. Duro nombre que se da al hombre que no trabaja porque no encuentra ocuparse. Cesante, cesante, linda palabra, tiene un gusto a humillación. Huele a pasto resollao y pesa como una carga. Yo estoy consciente que el hombre es animal de costumbres, fruta que a golpes madura, pero el golpe del cesante, más que hacerlo madurar, como que tira a pasmarlo. Sí, se empieza a comprender la importancia que merece un quintal de harina en rama. El apetito se esconde para que alcancen los hijos. Y caminando en la calle, sin tener el norte fijo, se empieza a apretar el tranco porque cree que lo miran. Y se llena de cansancio por cada puerta que niegan. Y uno se mira las manos y dan ganas de ahorcar, de matarse y de matar. Nosotros, los sin trabajo, sabemos reconocernos. Nos ponemos más atentos y miramos con espera que la mirada se alarga y hasta sonreímos menos que el contento que llevamos entre los pliegues del alma se va apagando, apagando. ¿Cuánta vida hace que salgo cesante mañanero? Retinto de madrugadas con la garganta natre en busca de una calle enemiga de larga, esperando horas estiradas de noche para volver de nuevo al origen desnudo de la desesperanza, buscar el abrigo sombrío del vino que enrarece el alma, darle el grito a los hijos y salir a la calle al cantar de los gallos en busca de un aviso, recibir negativas mezquinas y no ser recibido, y yo que voy tranquilo me tiño de impotencia y me pongo agresivo y me devuelvo palpitando el estómago de coraje y de miedo por la calle enemiga de larga, sin trabajo, cesante, los zapatos calientes, con las manos vacías, el mantel sin cariño, la frente con su marca, darle el grito a los hijos y dormirse despierto, palpitante el estómago, y aturdirse en la carne que, generosa, ausente, nos entrega a la hembra, mujer sobresaltada, patrona de la casa. Y cambiamos el pan por dos cuerpos jadeantes que se matan amando. Hay que amarse con odio, que el hambre, que el hambre está presente. Más que un beso, un mordisco. Ya cantaron los gallos a la calle de nuevo, en busca de otro aviso. Lo que pareciera fácil se lo fue comiendo el tiempo. Un día con otro día fueron dejándome triste y me colmaron de ausencias. Marchito de los bolsillos, se pone rebelde el hombre, se preña de sinsabores, se va se va distinta la tarde. Si se mira descansando después de haber laborado, que se entre el sol sin trabajo, brazos largos, pies hinchados y una brasa en las entrañas para matar esa brasa. He tomado de algún modo rastro de alimento ajeno y según yo considero traigo linda mi conciencia, que el pan no mancha las manos. Mi caso no es por amaño que ande de desocupado. Soy de profesión variada y no me escondo de una pala. Y sé de la humillación de andar eslabón de fila en busca de ocupación. Pero trabajos de apuro, con apuro se terminan. Y la yegua que yo monte trae en el anca un cesante. En vano afirmo la rienda, pa'l lado que la ladé, el cesante va en ancao. Y tiene que llegar el día que me dejan sin salario. Y yo que no sé llorar, el corazón se me aflige, le agarra un galope corto, como que quiere sangrar. Y tengo que apartar la vista de los negros de mi vieja. Ella se muerde los labios y yo me largo silbar. Mi silbido mata el hambre, mata la envidia y la rabia. Y así me voy deshojando. Consuelo el alma silbando. La sangre del cesante parece más espesa y más negra. Y la mirada arisca comienza a suavizarse. Y amansada la mirada, se empieza a escapar la vida. Y eso, que vivir es simple, porque hasta vive un gusano, vive el padre, vive el hijo, vive el Espíritu Santo. Lo espinoso, según creo, es vivir con cierta anchura y un resto de dignidad. Por la grandísima Virgen, yo sé que quiero a mi suelo. El querer a mi terruño lo traigo desde nación y no sabría explicarlo. Pero cuando lo enumero, solito se me hincha el pecho y se me encima el estrellero. Mi tierra no tiene culpa de esta herencia centenaria y así cesante. La quiero sentirla como la siento. No es cosa de dar razón. En vano voy madrugando desde el tiempo de mi padre en busca de otros patrones. ¿De qué me sirven los brazos? Se secan si no trabajo. Desde el padre de mi padre, que anda sangre madrugando, y hay un cesante en el alba. 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
2: Mi nombre es Natalia Aravena, soy enfermera certificada en salud mental y psiquiatría, también sobreviviente de trauma ocular durante el estallido social que ocurrió en Chile el 2019. Nosotros nos reunimos y vimos todos los puntos que nosotros consideramos que eran importantes para nuestra reparación y que debíamos exigir al gobierno, y dividimos este documento en 4 puntos, que es el área de salud, educación, área laboral y área social. Y este programa de reparación contaba con una psicóloga, una terapeuta ocupacional, 2 tecnólogos médicos, 1 protecista y 1 trabajadora social.
3: Para todo el país.
2: Bueno, entonces dentro de lo que nosotros pedimos fue, por ejemplo, que hubiese un presupuesto diferenciado para este programa que nos permitiera mantener todas las atenciones que requiriera este, que fuera un organismo autónomo, porque cuando este surgió era parte de un hospital que es el Hospital Salvador, por lo tanto estaba sujeto a lo que ese hospital decidiera y no como un programa gubernamental que después sí se transformó cuando lo pasaron a llamar programa Pacto. Que se cubrieran además procedimientos realizados en el extranjero, considerando que en Chile hay muchas cirugías que no se podía realizar. Por ejemplo, cirugías más especializadas de retina, sabíamos que se podían realizar en el extranjero, como en Europa o en Estados Unidos, pero no en Chile, y por lo tanto nosotros exigíamos que se pudieran realizar, que pudiéramos obtener prótesis de la más alta calidad, la atención del ojo sano de por vida, evitando represalias de funcionarios y haciendo refundación de las policías para evitar la repetición de las violaciones a los derechos humanos.

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1: En Radio Primero de Mayo te indicamos la hora. Es la 1:02.

evidentemente son malas noticias para los chilenos. Yo creo que el gobierno, con sus malas decisiones, ha generado una tremenda afectación al bolsillo de los chilenos. ¿Qué duda cabe que los dos bencinazos, uno en marzo y el otro el bencinazo 18ero, previo a las fiestas patrias, ha generado tremendas situaciones de afectación económica a la gente, sobre todo cuando un gobierno solo habla de cifras macroeconómicas sentadas detrás de sus escritorios por parte de los ministros, desde la moneda, con una visión bastante estrecha de la realidad de los chilenos y chilenas, cuando vemos que en la feria, en los supermercados, en el transporte, todo se encarece. Es una situación que la generó el gobierno por sus malas decisiones. Lo peor de todo es que no asumen ninguna responsabilidad. ¿Cuáles son las acciones y medidas que están tomando para evitar el descalabro económico que están viviendo millones de hogares chilenos? Ninguno. Entonces, también el llamado a atención es que el gobierno, quien prometió en su campaña mayor crecimiento económico, más empleo y resguardar el bolsillo de los chilenos y chilenas, están haciendo absolutamente todo lo contrario.

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0: En Radio Primero de Mayo te indicamos la hora. Es la 1:21.
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1: En Radio Primero de Mayo te indicamos la hora. Es 1:32.

llaman decisión. Que no tiene como fin combatir a las drogas, sino más bien, ¿y cuándo fue la última vez que se hizo una alianza militar de la derecha latinoamericana comandada y dirigida por Washington? La última vez fue la Escuela de las Américas, que fue cuando en ese Plan Cóndor, en medio de la Guerra Fría a escala internacional, pues en América Latina, Estados Unidos, muy en el espíritu de hoy, buscaba tener a la región latinoamericana entera como su territorio de influencia. Entonces, para ello, hacen una escuela, primero en Panamá, luego la moverían a su propio territorio, Estados Unidos, en donde el cometido era, y esto es bajo Kennedy, que ya existía la Escuela de las Américas como concepto, pero Kennedy es el que lo funda como su cometido anticomunista. Y ahí es donde iban a entrenar a los militares, a los policías, incluso a muchos dictadores, que luego los colocarían en sus respectivos países como garantes de las nuevas dictaduras cívico-militares. O sea, gran parte del equipo de seguridad represor de Videla, de Pinochet, se entrenaron en la Escuela de las Américas. Y esa fue la coalición que hizo Estados Unidos, donde les infusionaban no solo de tácticas de tortura, de represión, sino tácticas políticas de propaganda a los que después serían los líderes de estos regímenes, ya digo, dictatoriales en América Latina, a su servicio. Obviamente para incluso regalarles los recursos naturales y mantener a los territorios libres de la amenaza comunista, que eso incluía, por ejemplo, en el caso de Argentina y, ojo, también México en la Guerra Sucia, por ejemplo, las prácticas de los vuelos de la muerte, cuando subían no solo a guerrilleros sino también a campesinos, estudiantes, aviones, y los tiraban vivos al mar, en el caso de México en Guerrero, en el caso de Argentina, por ejemplo, en el Río de la Plata, y así desaparecían sus cuerpos. Eso fue la última instancia de una alianza militar latinoamericana laca y al servicio de Washington, y hoy vemos, ya no oculta en una esquina recóndita de Panamá, sino abiertamente y sin ningún pudor, esta nueva instauración de una alianza militar.

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1: ¿Te enteraste de que el gobierno de Chile está retomando sus relaciones con Israel y así apoyando el genocidio en Gaza? Tú, yo y todos nosotros le estamos pagando indirectamente el sueldo a un ciudadano en Tel Aviv, Israel. En 2021 Chile le adjudicó a Imagesat, una empresa privada israelí, un contrato millonario de 120 millones de dólares. Y esta empresa, que se dedica a sus satélites, tenía 5 años para hacer lo siguiente: 10 satélites grandes, 7 microsatélites y 3 minisatélites. La construcción del Centro Nacional Espacial en Cerrillos. Todo eso tenía que estar listo para el año pasado, donde se vencía el contrato. Y lo único que hicieron en estos 5 años, construyeron en vez de 20, solo un satélite, uno. Lo lanzaron el año pasado, SpaceX lo tenía en la órbita y la FACH canceló la operación porque el satélite no cumplía con los requisitos preestablecidos. Les dimos un adelanto de 24 millones de dólares y nos han dado cero satélites. Pero sí construyeron el Centro Nacional Espacial en Cerrillo. Todos de acuerdo de la mierda de diplomacia que es esta. Les compramos una oficina, 5 años nos pasaron una corchetera. Y haya vencido el contrato, las relaciones de negocios continúan. Solo hace unos días, el embajador chileno en Israel fue a visitar esta empresa Imagesat para ver cómo van las cosas. El contrato ya venció. Entonces, ¿bajo qué términos estamos trabajando con esta gente que aparte les encanta matar niños? Durante mi investigación encontré las ganancias que había generado la empresa Imagesat el 2025 y resulta que un 22% de las ganancias, no las utilidades, vienen de Chile. Eso quiere decir que hay funcionarios israelíes de Israel en Tel Aviv que después de trabajar en su empresa satelital cobran su sueldo y ese sueldo se lo estás pagando indirectamente tú. La gran mayoría de Chile apenas logra llegar a fin de mes. Nosotros le estamos pagando el sueldo a unos asesinos.
2: En Radio Primero de Mayo te indicamos la hora. Es la 1:47.

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2: En Radio Primero de Mayo te indicamos la hora. Son las 2:02.

Los computadores, la gratuidad y la parafina, a este gobierno no le importa la realidad de los chicos. El gobierno haciendo recortes a programas fundamentales para miles de estudiantes como lo es Yo Elijo Mi PC. El ministro Quirós diciendo que ya nadie ocupa parafina en este país y diciendo que va a eliminar la viveza del chileno como si acceder a la gratuidad fuese aprovecharse del Estado y no la única posibilidad para nosotros seguir estudiando. Y claro, ellos nunca han necesitado de un programa estatal para tener un computador, para tener comida en los colegios o para acceder a la universidad. Más aún, nos han dicho una y mil veces en nuestra propia cara que no les importa la realidad que nosotros vivimos y que van a seguir beneficiando a los que más tienen a costa de nosotros y nuestras familias. Nosotros sabemos lo que son y lo que han hecho y no los vamos a dejar pasar.

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1: Compañeros, compañeras, aquí estamos en el dirigente de Radio, con toda la base de Talcahuano, San Vicente, Coronel y Virgen. Estamos aquí en el centro de Concepción para hacer una marcha con, bueno, primero que nada, en conmemoración el 22 de septiembre, el Día del Trabajo Portuario, a nivel nacional, y estamos con los otros gestores también productivos de acá de la zona, de día por el lado nuestro, exigir que se respeten los acuerdos con el gobierno sobre la pensión y también empezar a, con los otros sectores, a adelantar un poco las demandas de cada sector, ¿ya? Sobre todo hacer resistencia a la política del gobierno, la política anti-obrera, anti-trabajador. Así que aquí estamos, 9:30, 10 vamos a partir hacia el centro de Concepción, y con todos los días en la bandera de cada portuario.
2: Solo remarcar que hay que rectificar los acuerdos que tenemos en los puertos y a la vez no han sido tan ratificados en con el gobierno. Así que eso más que argumentar.
3: En Radio Primero de Mayo te indicamos la hora. Son las 2:18.
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1: Hay que saber que el hip hop es una cultura creada para la defensa de poderes raciales y sociales que existen hoy en día. 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

0: Oiga, compadre.
1: ¿Ah?
0: ¿Qué hay que hacer ahora, compadre?
1: Mire, compadrito, lo he venido pensando hace harto tiempo, ¿ah? ¿Eh? Y he llegado a la conclusión de que no queda otra que parar, compadre.
0: Y entonces, compadre, ¿por qué no paramos a todo Chile?
1: ¿Sabe qué más? Dejémonos de palabreo inútil y paremos a todo Chile una vez por todas, oiga.

0: ¿Y qué cree usted que piensan los médicos, las enfermeras, los enfermos, las matronas, las auxiliares?
1: ¡Y las guaguas!

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1: En Radio Primero de Mayo te indicamos la hora. Son las 2:33.

Me gusta la gente simple que se levanta temprano, porque hay que limpiar la calle, pintar el frente al mercado, bajar del camión la fruta, repartir los telegramas, servir el café, la sopa, pescar, 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

Del 10 al 12 de octubre, el Trópico de Cochabamba será la sede del Encuentro Internacional Antiimperialista por la Autodeterminación de los Pueblos, la Soberanía y la Descolonización, convocado por la RUNASUR. El evento prevé aglutinar a más de 15 delegaciones de diversos países, incluyendo organizaciones sociales, pueblos indígenas, comunidades campesinas, sindicatos de trabajadores, estudiantes, intelectuales y activistas ambientales. Las primeras comitivas internacionales ya comenzaron a arribar al país. En las últimas horas, en el aeropuerto Jorge Wilstermann, se recibió la delegación de Brasil, representada por la Organización de Feminismo Comunitario, quienes buscan posesionar sus demandas tras los recientes escenarios electorales en su nación. El comité organizador continuará recibiendo a los demás delegados internacionales antes de su traslado definitivo a la región del Trópico de Cochabamba. De acuerdo con la convocatoria oficial, el propósito fundamental es generar espacios de debate y articulación política para fortalecer la unidad de los movimientos sociales. Las masas de diálogo se enfocarán en establecer estrategias comunes frente a políticas injerencistas, seguridad internacional, persecución política. La meta final de RUNASUR es consolidar un programa común de solidaridad, emancipación regional, desde una perspectiva socialista, democrática y orientada a la defensa de los derechos de los pueblos.

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1: Comé Copaimón, Tufachi Mapumeo, bienvenidos a este territorio de Los Melo que se encuentra en resguardo territorial. En este tragún, la propuesta es acompañar a la Los Miqueo ante el desalojo que sufrieron el día miércoles. También acompañar a Los Melo, que se encuentra en resguardo territorial en este espacio territorial y en otro sector más. Son dos sectores los cuales están haciendo un resguardo territorial ante una orden de desalojo dictado por el juez Francisco Austolbo Norino. La orden de desalojo tiene un fin que es económico, inmobiliario, intencionado en complicidad con el gobierno provincial de Rolando Figueroa, siguiendo las políticas de Javier Milei. Rolando Figueroa esta semana ha dado muestra de que es un fiel servidor, al igual que la mayoría de los gobernadores de la provincia, de las provincias de Patagónica, como Nacho Torres y Beretinec en la provincia de Río Negro, Nacho Torres en la provincia de Chubut, que impulsan el saqueo, el extractivismo, una política que solamente viene a despojar los territorios, a vaciarlos, a saquearlos y, como hacen siempre, dejar los territorios contaminados y un montón de familias en las calles, como ha sucedido a las familias que desalojaron a los Kentriqueo. Como parte del pueblo de Nación Mapuche, nuestro deber es acompañarnos, mostrar la unidad que tenemos como pueblo en este momento. Congregaron un montón de peñas y lamien de diferentes territorios. Hay gente de Chubut, de Río Negro, de Neuquén, y también acompañadas de movimientos y organizaciones sociales, medios de comunicación alternativos populares y comunitarios. Conté alrededor de más de 200 autos, eso multiplicado por 4 personas, te da un total de entre 800 y 1000 personas, así que realmente muy contento por la convocatoria. Mostramos la unidad que hay, que es la única manera que podemos salir adelante y hacerle frente a la política que viene llevando el gobierno nacional y provincial y municipal, y como dije recién, para dar apoyo a los diferentes extractivismos. En este caso claramente el extractivismo va a ser inmobiliario, porque eso es lo que quieren, después todo esto va a terminar loteado, pero para que eso no suceda es necesario que se sigan dando este tipo de encuentros, que se siga luchando en las calles, que se siga estando en los territorios, habitando los territorios, y entre todos es la única manera de hacerle frente a todo este sistema capitalista, extractivista y aniquilador.
2: En Radio Primero de Mayo te indicamos la hora. Son las 2 y 52 minutos.
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2: En Radio Primero de Mayo te indicamos la hora. Son las 3 de la tarde.

porque si llega a perder Lula en Brasil, este continente fue tomado ya enteramente, prácticamente. Es el modelo de Washington, puesto en Argentina a través de Milei, puesto en Bolivia a través de Paz, puesto en Chile a través de Kast, puesto por Noboa en Ecuador, puesto ahora por Keiko Fujimori en Perú, puesto en Colombia por Abelardo de la Espriella y en El Salvador por Bukele. ¿Cuál es el costo de eso? Yo te voy a poner un ejemplo concreto. El señor Marco Rubio viene a Barranquilla y lo primero que hacen es firmar un memorando de entendimiento para el suministro de tierras raras por parte de Colombia a los Estados Unidos. El 80% de las tierras raras están en territorios ancestrales indígenas. Entonces, ¿a quién le van a pasar por encima para sacar esas tierras raras? Y entonces es casualidad que estén promoviendo la desregulación ambiental en toda América Latina, que favorece la captura de petróleo, de litio en el triángulo de litio en el sur del continente, también el agua de la Amazonía, del Pacífico. Entonces hay una captura también de los recursos naturales, que es para lo que Washington nos ve como un territorio estratégico. Entonces no seamos tan tontos. En un mundo que va hacia la crisis más terrible de todas, que la crisis climática, ya nos dijeron en el último reporte de Naciones Unidas que el año que viene estamos a 0,4 grados centígrados de llegar al punto de no retorno ambiental establecido en el Acuerdo de París. Todos los científicos nos han dicho que si cruzamos ese umbral no habrá retorno. No importa, ya que hagamos a partir de ese momento, el sistema climático planetario caerá como un castillo de naipes. Y sin embargo, ven como una cosa positiva que los señores, quienes han promovido durante un siglo y medio la destrucción en la que está el planeta hoy, vengan a sacar nuestros recursos naturales para sus intereses económicos, pasando por encima de la gente

Hoy les vengo a contar que nuestras semillas están en peligro. El SAC planea privatizar las semillas. Eso significa que solo vas a poder comprar en lugares establecidos por ellos. Ahora, no se ha hablado nada de la modificación genética de estas semillas y de la adaptabilidad. Acá esta semilla está adaptada a este territorio, que no significa que lo vaya a poder cultivar ni en el sur ni en el norte. Entonces, nos están quitando el derecho de nuestra soberanía alimentaria, de cultivar nuestros alimentos. Vamos a tener que comprar todos los años semillas, que probablemente no van a dar semillas para que les sigamos comprando. Entonces, estamos en un momento un poco delicado respecto a nuestra soberanía de alimentación y a nuestra raíz cultural y derecho al intercambio del alimento.

0: En Radio Primero de Mayo te indicamos la hora. Son las 3:21.
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0: La cárcel es otra trinchera. Seguiré aportando. No me veréis derrotado, fascistas. No podréis evitar que miles y miles resistan. Seguiré revolucionario, apoyando.
1: Soy Nicolás Piña, padre de dos hijos, trabajador y estudiantes. Se me acusa de lanzamiento de artefacto explosivo el día 12 de febrero del 2021. También se me acusa de homicidio frustrado.

estas causas fui condenado a 10 años y un día de presidio. Quiero aclarar que soy inocente, ya que no maté a nadie, no quemé a nadie, y eso está en las evidencias que el mismo Ministerio Público puso a disposición del tribunal oral. En los testimonios de los agentes del Estado son totalmente contradictorios. Subjetivamente se me acusa de dolo. Las pruebas antropomórficas dice que yo no soy el sujeto que lanzó el artefacto explosivo, y las pruebas de hidrocarburos también salieron negativas. Solo se quedaron con los testimonios de los intramarchas. Pasé 13 meses en prisión preventiva en la cárcel de Santiago 1. Para poder salir en libertad condicional, tuve que dejar en prenda la casa de un familiar porque me debían 40 millones de pesos. Y el juez dijo que tenía que dejar algo que doliera. Dentro de las pruebas no se consideró la golpiza que obtuve. No hicieron ninguna prueba hemática, ya que tenía golpes, moretones y sangre. Yo soy un preso político de conciencia. Soy inocente. Las pruebas así lo demuestran. Por tanto, invito a todas las organizaciones, a la sociedad civil, a que se manifiesten al respecto, ya que los presos políticos se están quedando abandonados. Hoy somos nosotros y estamos pagando los platos rotos de este sistema que vulnera a través de la educación, sistema de salud, sistema de pensiones y otras cosas más. Hoy, como le digo, somos nosotros, probablemente mañana pueden ser ustedes y mañana, pasado mañana, pueden ser sus hijos. Por favor, apóyennos, manifiéstense, ayúdennos, porque la prisión política en Chile existe.

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1: La periodista peruana conocida como la China Polo, de 43 años, fue asesinada a tiros este sábado mientras hacía campaña en un mercado de Caraz, Ancash. Era candidata al gobierno regional y llevaba meses denunciando presunta corrupción, crimen organizado e irregularidades dentro de instituciones públicas.
2: Pues sí, señores, de tres penales he recibido la llamada advirtiéndome.
1: Y lo más brutal es que avisó. Dijo públicamente que recibía amenazas, que la habían llamado desde varias cárceles y llegó a señalar al general de la policía Víctor Reboredo, asegurando que se preparaba un atentado contra ella. Horas antes de morir seguía anunciando nuevas investigaciones. Después llegó un hombre armado y le disparó en plena calle. La fiscalía investiga ya el crimen como un asesinato por encargo y hay tres detenidos relacionados con la ejecución y la logística del ataque. Pero detener al que aprieta el gatillo no basta. Porque si una periodista denuncia que quieren callarla, aparece asesinada 9 días después y nos conformamos con capturar al sicario, el mensaje para el siguiente periodista queda clarísimo. Puedes investigar todo lo que quieras, mientras no descubras quién manda. A Susi la silenciaron. Ahora toca averiguar quién tuvo tanto miedo de lo que sabía como para pagar por callarla.
3: En Radio Primero de Mayo te indicamos la hora. Son las 3:49.

Me gusta la gente simple que se levanta temprano, porque hay que limpiar la calle, pintar el frente al mercado, bajar del camión la fruta, repartir los telegramas, servir el café, la sopa, pescar, 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
1: En Radio Primero de Mayo te indicamos la hora. Son las 4:04.

Evidentemente son malas noticias para los chilenos. Yo creo que el gobierno, con sus malas decisiones, ha generado una tremenda afectación al bolsillo de los chilenos. ¿Qué duda cabe que los dos bencinazos, uno en marzo y el otro el bencinazo 18ero, previo a las fiestas patrias, ha generado tremenda situación de afectación económica a la gente, sobre todo cuando un gobierno solo habla de cifras macroeconómicas sentadas detrás de su escritorio por parte de los ministros, desde la moneda, con una visión bastante estrecha de la realidad de los chilenos y chilenas, cuando vemos que en la feria, en los supermercados, en el transporte, todo se encarece? Es una situación que la generó el gobierno por sus malas decisiones. Lo peor de todo es que no asumen ninguna responsabilidad. ¿Cuáles son las acciones y medidas que están tomando para evitar el descalabro económico que están viviendo millones de hogares chilenos? Ninguno. Entonces, también el llamado a atención es que el gobierno, quien prometió en su campaña mayor crecimiento económico, más empleo y resguardar el bolsillo de los chilenos y chilenas, están haciendo absolutamente todo lo contrario.

0: la mayor discusión que se produce es en caso de presos que están con alguna enfermedad terminal. No corresponde que una persona muera en la cárcel.
1: 162 personas que sí murieron en una cárcel clandestina, sin juicio, sin abogado, sin nombre en ninguna lista, sin tumba. 1.162 personas que siguen desaparecidas 53 años después, de las cuales nadie, ni un solo condenado, ha dicho dónde están. Así que sí, presidente, no corresponde que una persona muera en la cárcel. Pregúnteles a ellos. El ministro de Justicia de CAS, Fernando Rabat, confirmó que hay más de 100 solicitudes de indultos en tramitación, y agregó el detalle que son mayoritariamente por hechos ocurridos en 1973, que lo que está sobre su escritorio en su mayoría es de la dictadura, es del 73. ¿Sabes quién es Miguel Krasnov? Jefe de la brigada Caupolicán de la DINA, Londres 38, Villa Grimaldi, José Domingo Cañas. Para muchos era el capitán Miguel. Acumula más de 80 condenas por crímenes de lesa humanidad, más de 1000 años de cárcel, no 1000 de una, 1000 años sumados, y entre esas condenas hay sustracción de menores de edad, niños. Hace un mes, la Corte de Apelaciones le confirmó 15 años más por la desaparición de un estudiante. En 2026 todavía aparecen víctimas nuevas, todavía hay familias que recién ahora están llegando a la sentencia. Y en la misma semana en que a ese hombre le suman condenas, el presidente de la República se pone a filosofar sobre lo feo que es

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2: En Radio Primero de Mayo te indicamos la hora. Son las 4:31.

0: La cárcel es otra trinchera. Seguiré aportando. No me veréis derrotado, fascistas. No podréis evitar que miles y miles resistan. Seguiré revolucionario, apoyando.
1: Soy Nicolás Piña, padre de dos hijos, trabajador y estudiantes. Se me acusa de lanzamiento de artefacto explosivo el día 12 de febrero del 2021. También se me acusa de homicidio frustrado. Por estas causas fui condenado a 10 años y un día de presidio. Quiero aclarar que soy inocente, ya que no maté a nadie, no quemé a nadie, y eso está en las evidencias que el mismo Ministerio Público puso a disposición del Tribunal Oral. Los testimonios de los agentes del Estado son totalmente contradictorios. Subjetivamente se me acusa de dolo. Las pruebas antropomórficas dice que yo no soy el sujeto que lanzó el artefacto explosivo, y las pruebas de hidrocarburos también salieron negativas. Solo se quedaron con los testimonios de los intramarchas. Pasé 13 meses en prisión preventiva en la cárcel de Santiago 1. Para poder salir en libertad condicional tuve que dejar en prenda la casa de un familiar, porque me debían 40 millones de pesos y el juez dijo que tenía que dejar algo que doliera. Dentro de las pruebas no se consideró la golpiza que obtuve, no hicieron ninguna prueba hemática, ya que tenía golpes, moretones y sangre. Yo soy un preso político de conciencia, soy inocente, las pruebas así lo demuestran, por tanto invito a todas las organizaciones, a la sociedad civil, a que se manifiesten al respecto, ya que los presos políticos se están quedando abandonados. Hoy somos nosotros y estamos pagando los platos rotos de este sistema que vulnera a través de la educación, sistema de salud, sistema de pensiones y otras cosas más. Hoy, como le digo, somos nosotros, probablemente mañana pueden ser ustedes y mañana, pasado mañana, pueden ser sus hijos. Por favor, apóyennos, manifiéstense, ayúdennos, porque la prisión política en Chile existe.

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1: En Radio Primero de Mayo te indicamos la hora. Son las 4:48.

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1: Y gracias a nuestro triunfo, que es ahora que estamos viviendo como gente, se dice, tenemos nuestro sitio, nuestra casa, que es la población en Minta de la Victoria.

Nosotros cantamos o tratamos de cantar lo que el hombre de nuestra tierra canta y sentir lo que la gente de nuestra tierra siente. Por eso que nuestro canto muchas veces no florece ni contento ni alegre, pero vamos a seguir cantando porque no queremos perder los últimos vestigios de nuestra cultura. Y vamos a seguir cantando porque no queremos que los aymara pasen a formar parte de la historia. Y vamos a seguir cantando porque no queremos que utilicen las aguas que pertenecen al hombre andino por herencia ancestral. Y vamos a seguir cantando porque no queremos que le saquen una gota de agua al lago Chungará. Con estos pesares me voy cantando al viento, paloma, palomitay, y nos volvemos a encontrar en cualquier carnaval de la vida.

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1: En Radio Primero de Mayo te indicamos la hora. Son las 5:02.
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porque si llega a perder Lula en Brasil, este continente fue tomado ya enteramente, prácticamente. Es el modelo de Washington, puesto en Argentina a través de Milei, puesto en Bolivia a través de Paz, puesto en Chile a través de Kast, puesto por Noboa en Ecuador, puesto ahora por Keiko Fujimori en Perú, puesto en Colombia por Abelardo del Espriella y en El Salvador por Bukele. ¿Cuál es el costo de eso? Yo te voy a poner un ejemplo concreto. El señor Marco Rubio viene a Barranquilla y lo primero que hacen es firmar un memorando de entendimiento para el suministro de tierras raras por parte de Colombia a los Estados Unidos. El 80% de las tierras raras están en territorios ancestrales indígenas. Entonces, ¿a quién le van a pasar por encima para sacar esas tierras raras? Y entonces es casualidad que estén promoviendo la desregulación ambiental en toda América Latina, que favorece la captura de petróleo, de litio, en el triángulo de litio en el sur del continente, también el agua de la Amazonía, del Pacífico. Entonces hay una captura también de los recursos naturales, que es para lo que Washington nos ve como un territorio estratégico. Entonces no seamos tan tontos. En un mundo que va hacia la crisis más terrible de todas, que la crisis climática, ya nos dijeron en el último reporte de Naciones Unidas que el año que viene estamos a 0,4 grados centígrados de llegar al punto de no retorno ambiental establecido en el Acuerdo de París. Todos los científicos nos han dicho que si cruzamos ese umbral no habrá retorno. No importa, ya que hagamos a partir de ese momento, el sistema climático planetario caerá como un castillo de naipes. Y sin embargo, ven como una cosa positiva que los señores, quienes han promovido durante un siglo y medio la destrucción en la que está el planeta hoy, vengan a sacar nuestros recursos naturales para sus intereses económicos, pasando por encima de la gente

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Nosotros no somos dueños del petróleo, no somos dueños del oro, no somos dueños de nada. Solamente aquí en la tierra, el sagrado oficio que el Padre nos dejó fue ser guardianes, cuidar todo esto. El viento es nuestro aliento, el fuego nuestro espíritu, la tierra nuestro cuerpo, el agua nuestra sangre. Ese es el rezo que nosotros como pueblos originarios aquí en el Abya Yala siempre pronunciamos. Es como esa oración católica, como el Padre Nuestro. Ya es tiempo de concientizar a nuestra generación. El día de mañana no podemos dejar la madre tierra árida, hecha un completo basurero. Este es el momento en donde nosotros debemos pensar conscientemente de que nuestros actos voluntarios o involuntarios ha repercutido en que la madre tierra se sienta cansada de nosotros, sus hijos. La madre tierra es la única madre que nos da vida, que nos da agua, que nos da todo. Por más que nosotros la maltratemos, la pisotemos, ella nunca nos agrede, no nos va a ofender. Ya es tiempo de enseñar a nuestros hijos de que sin ella no somos nada. Ya es tiempo de sembrar árboles, de ser más conscientes de nuestras propias acciones, de cuidar nuestro pensamiento, nuestra palabra, nuestras acciones. Si cuidamos nuestro pensamiento, ese pensamiento se vuelve en palabras. Si cuidamos las palabras, esas palabras se convierten en acciones. Son nuestras acciones lo que en realidad demuestran quiénes somos, para dónde vamos y el por qué estamos acá. Manejamos todos los poderes, pero nos falta algo: manejar el poder de amar y el poder del perdón y del respeto. Si cuidamos estos tres preceptos, habrá equilibrio en toda la tierra. Cuidar los lugares sagrados, los lugares de poder. Sentarnos al lado de un abuelo, de una abuela, para que nos enseñen a vivir humanamente.

0: En Radio Primero de Mayo te indicamos la hora. Son las 5:20.
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Me voy, viejo pueblo nativo, me voy y te dejo. Cuando se vaya el espíritu de la noche, tomaré el camino viejo. Bajaré en trote, no me busques, ya estaré lejos. Bajaré en trote, no me llores, me voy deshecho. No te aferres de mi pecho adolorido, de nostalgia que se van conmigo. Te voy a recordar en mi camino las noches que pasé contigo, las voces que en eco contestabas en madrugada de canto amigo. Me voy, pero no te dejo, tú te irás conmigo.

Los computadores, la gratuidad y la parafina, a este gobierno no le importa la realidad de los chicos. El gobierno haciendo recortes a programas fundamentales para miles de estudiantes como lo es Yo Elijo Mi PC. El ministro Quirós diciendo que ya nadie ocupa parafina en este país y diciendo que va a eliminar la viveza del chileno como si acceder a la gratuidad fuese aprovecharse del Estado y no la única posibilidad para nosotros seguir estudiando. Y claro, ellos nunca han necesitado de un programa estatal para tener un computador, para tener comida en los colegios o para acceder a la universidad. Más aún,

Nos han dicho una y mil veces en nuestra propia cara que no les importa la realidad que nosotros vivimos y que van a seguir beneficiando a los que más tienen a costa de nosotros y nuestras familias. Nosotros sabemos lo que son y lo que han hecho y no los vamos a

0: Organización estatal contra los pueblos originarios y los sectores populares evidencia como el sistema silencia y persigue a quienes luchan por justicia y autonomía. Hechos como la desaparición de Julia Chunil y la existencia de presos políticos mapuche son parte de una problemática estructural donde el gran capital y sus intereses chocan con las demandas de los oprimidos. Esta lucha.
1: Bueno, nosotros como defensa sabemos que a Javier Troncoso Chunil le cambien la medida cautelar no va a ser algo fácil. Evidentemente, con el gran despliegue comunicacional que ha realizado la Fiscalía respecto de este caso, que no se encuentra firmado en evidencia ni en sustentos importantes, el cambio de la medida cautelar de Javier significaría que la causa respecto de Julia caería completamente, que los antecedentes atribuidos a los hijos caerían completamente, como ya lo han hecho respecto de dos de ellos. Igualmente nos encontramos tranquilos, porque hoy día la Fiscalía no expuso absolutamente nada respecto ni de nuevos avances en la investigación, respecto de algún tipo de prueba que vinculara a algunos de mis representados. Ciertamente lo que nosotros hemos hecho hoy día es un trabajo serio, donde hemos desmembrado cada una de las evidencias, hemos dado cuenta de cuáles son las inconsistencias que existen en las mismas pruebas de la Fiscalía y que esperamos que este trabajo tenga así un sustento, que la Corte de Apelaciones de Valdivia nos escuche en nuestra apelación para que una persona que es inocente y respecto de la cual no hay antecedentes serios de participación, cambie su medida cautelar, porque también sabemos que la Fiscalía acá no ha probado que Javier Troncoso Chunil pudiera afectar de alguna manera la investigación que sigue adelante en estos 5 meses que ha conseguido la Fiscalía que se amplíe la investigación. Por esa razón, entonces, nosotros presentaremos un recurso de apelación y en virtud de los antecedentes que hoy día hemos expuesto en la audiencia, que son rigurosos, donde hemos establecido fechas, donde hemos establecido cuáles son los informes periciales y cómo se contradicen, en virtud de aquello, esperamos entonces que la Corte de Apelaciones acoja y que no se siga afectando la libertad de una persona, no se siga vulnerando el principio de inocencia y el debido proceso que recae a favor de nuestro representante. Nosotros hicimos un análisis sistemático de los antecedentes que servirían para justificar la existencia de los delitos por los más graves por los cuales se encuentra acusado mi representado. Nosotros creemos que no existió ningún robo con violencia, como lo afirma el Ministerio Público, y para eso trajimos adelante antecedentes que son documentos, como también testimonios que están en la carpeta de investigación, y también desmembramos todos estos antecedentes que el Ministerio Público ha expuesto a nivel nacional de supuestos indicios de amenazas que habrían existido a través de unos supuestos feligreses en ciertas iglesias. Ciertamente, el desmembrar estos antecedentes da cuenta de que no existe ninguna persona en ninguna iglesia que haya dicho que Julia Chunil había dicho que estaba siendo amenazada por su hijo Javier. Esto lo digo de manera seria, porque tampoco hubo una respuesta de parte de Fiscalía, ni tampoco el juez fundamentó de que efectivamente nosotros hemos establecido, porque lo dice la carpeta, aquí no hay un análisis subjetivo, sino que es un análisis objetivo de los antecedentes, y en la carpeta de investigación no hay ninguna persona que afirme haber escuchado a Julia decir que ella estaba amenazada por su hijo Javier. Aún así, y aún si esto existiera, lo que no es así, tampoco es un indicio respecto de ningún homicidio, respecto de ningún parricidio. Respecto de aquello, solo subsiste una declaración de un coimputado que no fue ratificada cuando asistió con su abogado a declarar, ya en una oportunidad, cuando guardó silencio. La Fiscalía hoy día no ha traído ningún tipo de antecedente nuevo y eso nos mantiene tranquilos, porque sabemos que no hay antecedentes de participación y esperamos entonces insistir para que esta medida cautelar cambie.
0: Hechos como la desaparición de Julia Chunil y la existencia de presos políticos mapuche son parte de una problemática estructural donde el gran capital y sus intereses chocan con las demandas de los oprimidos. Esta lucha no es aislada ni reciente, sino parte de un conflicto histórico que quedó inconcluso.
2: En Radio Primero de Mayo te indicamos la hora. Son las 5:53.
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1: En Radio Primero de Mayo te indicamos la hora. Son las 6:02.
2: Solo tengo un deseo, viajar en una nube y ser libre para que nadie me ataje. Libre.

Del 10 al 12 de octubre, el Trópico de Cochabamba será la sede del Encuentro Internacional Antiimperialista por la Autodeterminación de los Pueblos, la Soberanía y la Descolonización, convocado por la RUNASUR. El evento prevé aglutinar a más de 15 delegaciones de diversos países, incluyendo organizaciones sociales, pueblos indígenas, comunidades campesinas, sindicatos de trabajadores, estudiantes, intelectuales y activistas ambientales. Las primeras comitivas internacionales ya comenzaron a arribar al país. En las últimas horas, en el aeropuerto Jorge Wilstermann, se recibió la delegación de Brasil, representada por la Organización de Feminismo Comunitario, quienes buscan posesionar sus demandas tras los recientes escenarios electorales en su nación. El comité organizador continuará recibiendo a los demás delegados internacionales antes de su traslado definitivo a la región del Trópico de Cochabamba. De acuerdo con la convocatoria oficial, el propósito fundamental es generar espacios de debate y articulación política para fortalecer la unidad de los movimientos sociales. Las masas de diálogo se enfocarán en establecer estrategias comunes frente a políticas injerencistas, seguridad internacional, persecución política. La meta final de RUNASUR es consolidar un programa común de solidaridad, emancipación regional, desde una perspectiva socialista, democrática y orientada a la defensa de los derechos de los pueblos.

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No te asomes, mi niño. Me mintieron los que pasan marchando, enlazados de hambre, son cesantes y se comen los niños. Y la palabra se quedó en mi oído, tirante como un relincho. En su vicioso andar, mi trabajada vida me privó del destino y quedé yo marchando. Y tal vez alguien, cuando apunta la noche, le dirá a su chiquillo: si no te duermes pronto, voy a llamar al cesante. Y el cesante soy yo, que se come los niños. El bautismo maldito se me adentró en el cuerpo como hierro sin punta, fuerte, doloroso, lento, y se me subió al alma y me dejó un costurón oscuro donde tuve la frente. Lo sentí maldiciente, cesante, primo hermano carnal del hambre y pariente lejano de la muerte. En cualquier tiempo reventó violento el sonido que acompaña mis madrugadas andadas. Duro nombre que se da al hombre que no trabaja porque no encuentra ocuparse. Cesante, cesante, linda palabra. Tiene un gusto a humillación. Huele a pasto resollao y pesa como una carga. Yo estoy consciente que el hombre es animal de costumbres, fruta que a golpes madura, pero el golpe del cesante, más que hacerlo madurar, como que tira a pasmarlo. Sí, se empieza a comprender la importancia que merece un quintal de harina en rama. El apetito se esconde para que alcancen los hijos. Y caminando en la calle, sin tener el norte fijo, se empieza a apretar el tranco porque cree que lo miran. Y se llena de cansancio por cada puerta que niegan. Y uno se mira las manos y dan ganas de ahorcar, de matarse y de matar.
Nosotros, los sin trabajo, sabemos reconocernos. Nos ponemos más atentos y miramos con espera que la mirada se alarga y hasta sonreímos menos. Que el contento que llevamos entre los pliegues del alma se va apagando, apagando. ¿Cuánta vida hace que salgo cesante mañanero? Retinto de madrugadas con la garganta natre, en busca de una calle enemiga de larga, esperando horas estiradas de noche para volver de nuevo al origen desnudo de la desesperanza, buscar el abrigo sombrío del vino que enrarece el alma, darle el grito a los hijos y salir a la calle al cantar de los gallos en busca de un aviso, recibir negativas mezquinas y no ser recibido. Y yo que voy tranquilo, me tiño de impotencia y me pongo agresivo. Y me devuelvo palpitando el estómago de coraje y de miedo por la calle enemiga de larga, sin trabajo, cesante, los zapatos calientes, con las manos vacías, el mantel sin cariño, la frente con su marca, darle el grito a los hijos y dormirse despierto, palpitante el estómago, y aturdirse en la carne que generosa, ausente, nos entrega a la hembra, mujer sobresaltada, patrona de la casa. Y cambiamos el pan por dos cuerpos jadeantes que se matan amando. Hay que amarse con odio, que el hambre, que el hambre está presente. Más que un beso, un mordisco. Ya cantaron los gallos a la calle de nuevo, en busca de otro aviso. Lo que pareciera fácil se lo fue comiendo el tiempo. Un día con otro día fueron dejándome triste y me colmaron de ausencias. Marchito de los bolsillos, se pone rebelde el hombre, se preña de sinsabores, se va
se va distinta la tarde. Si se mira descansando después de haber laborado, que se entre el sol sin trabajo, brazos largos, pies hinchados y una brasa en las entrañas para matar esa brasa. He tomado de algún modo rastro de alimento ajeno y según yo considero traigo linda mi conciencia que el pan no mancha las manos. Mi caso no es por amaño que ande de desocupado. Soy de profesión variada y no me escondo de una pala. Y sé de la humillación de andar eslabón de fila en busca de ocupación. Pero trabajos de apuro, con apuro se terminan. Y la yegua que yo monte trae en el anca un cesante. En vano afirmo la rienda, pa'l lao

Tiene que llegar el día que me dejan sin salario. Y yo que no sé llorar, el corazón se me aflige, me agarra un galope corto, como que quiere sangrar. Y tengo que apartar la vista de los negros de mi vieja. Ella se muerde los labios y yo me largo silbar. Mi silbido mata el hambre, mata la envidia y la rabia. Y así me voy deshojando. Consuelo el alma silbando. La sangre del cesante parece más espesa y más negra. Y la mirada arisca comienza a suavizarse. Y amansada la mirada, se empieza a escapar la vida. Y eso, que vivir es simple, porque hasta vive un gusano, vive el padre, vive el hijo, vive el Espíritu Santo. Lo espinoso, según creo, es vivir con cierta anchura y un resto de dignidad. Por la grandísima Virgen, yo sé que quiero a mi suelo. El querer a mi terruño lo traigo desde nación y no sabría explicarlo. Pero cuando lo enumero, solito se me hincha el pecho y se me encima el estrellero. Mi tierra no tiene culpa de esta herencia centenaria. Y así cesante la quiero. Sentirla como la siento no es cosa de dar razón. En vano voy madrugando desde el tiempo de mi padre en busca de otros patrones. ¿De qué me sirven los brazos? Se secan si no trabajo. Desde el padre de mi padre que anda sangre madrugando. 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

clase trabajadora o clase media. Pregunto, si mañana dejas de trabajar, ¿podés seguir viviendo de la misma manera? Si la respuesta es no, sos clase trabajadora. No importa si ganás bien, si tenés un título universitario o si trabajas en una multinacional. Si dependés de un sueldo, vendés tu tiempo y eso te ubica en la estructura. Entonces, ¿por qué tanta gente trabajadora prefiere decir soy clase media? Porque clase media es una identidad aspiracional. Casa propia, auto, vacaciones. Después de la Segunda Guerra Mundial, el sistema necesitaba estabilidad. No quería obreros organizados, no quería conflicto social, quería consumo. Entonces, el mensaje fue, no sos un trabajador, un obrero, sos clase media. Y esto cambió todo, porque clase media no define tu posición económica real, define cómo te percibís. Te hace pensar en movilidad individual y no en la estructura real. Pero la pregunta...

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1: En Radio Primero de Mayo te indicamos la hora. Son las 6:35.
2: Nunca pisa la tierra que quema, nunca paga su destrucción, manda bombas por berrinche y le llaman decisión.
3: Que no tiene como fin combatir a las drogas, sino más bien, ¿y cuándo fue la última vez que se hizo una alianza militar de la derecha latinoamericana comandada y dirigida por Washington? La última vez fue la Escuela de las Américas, que fue cuando en ese Plan Cóndor, en medio de la Guerra Fría a escala internacional, pues en América Latina, Estados Unidos, muy en el espíritu de hoy, buscaba tener a la región latinoamericana entera como su territorio de influencia. Entonces, para ello, hacen una escuela, primero en Panamá, luego la moverían a su propio territorio, Estados Unidos, en donde el cometido era, y esto es bajo Kennedy, que ya existía la Escuela de las Américas como concepto, pero Kennedy es el que lo funda como su cometido anticomunista. Y ahí es donde iban a entrenar a los militares, a los policías, incluso a muchos dictadores, que luego los colocarían en sus respectivos países como garantes de las nuevas dictaduras cívico-militares. O sea, gran parte del equipo de seguridad represor de Videla, de Pinochet, se entrenaron en la Escuela de las Américas. Y esa fue la coalición que hizo Estados Unidos, donde les infusionaban no solo de tácticas de tortura, de represión, sino tácticas políticas de propaganda a los que después serían los líderes de estos regímenes, ya digo, dictatoriales en América Latina, a su servicio. Obviamente para incluso regalarles los recursos naturales y mantener a los territorios libres de la amenaza comunista, que eso incluía, por ejemplo, en el caso de Argentina y, ojo, también México en la Guerra Sucia, por ejemplo, las prácticas de los vuelos de la muerte, cuando subían no solo a guerrilleros, sino también a campesinos, estudiantes, aviones, y los tiraban vivos al mar, en el caso de México en Guerrero, en el caso de Argentina, por ejemplo, en el Río de la Plata, y así desaparecían sus cuerpos. Eso fue la última instancia de una alianza militar latinoamericana laca y al servicio de Washington, y hoy vemos, ya no oculta en una esquina recóndita de Panamá, sino abiertamente y sin ningún pudor, esta nueva instauración de una alianza militar.

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1: Hoy hace un año que España anunció un embargo de armas al Estado sionista de Israel.
2: El embargo de armas a Israel.
1: Un año después, la palabra embargo parece que le pesa mucho al gobierno. El 23 de septiembre de 2025 se aprobó el Real Decreto Ley 10/2025.
3: Se trata, señorías, por lo tanto, de un embargo total.
1: Prohibía exportar e importar material de defensa con Israel, además del tránsito de armas y determinados combustibles militares. Fue un avance arrancado después de meses de presión social. Pero abrías el decreto y aparecían las puertas traseras. No prohibía expresamente contratar con empresas militares israelíes o sus filiales. Permitía determinadas operaciones a través del mercado europeo. Y, sobre todo, incluía una cláusula que permitía saltarse el embargo cuando el gobierno considerase afectados los intereses generales nacionales. Un genocidio parece que no puede pelear contra unos intereses generales. No tardamos mucho en descubrir para qué servía. En diciembre, el Consejo de Ministros utilizó esa excepción para autorizar material militar israelí destinado a varios proyectos de Airbus, después de que la empresa advirtiera del riesgo para programas industriales y miles de empleos.
4: No tiene relación con las políticas de militares ni de defensa.
1: Y hay otra cifra que conviene recordar hoy. El Centre de Las documentó 46 contratos adjudicados desde el 7 de octubre de 2023 a empresas militares israelíes, filiales o proyectos vinculados a tecnología israelí por más de 1.044 millones de euros. Cuando entró en vigor el decreto, buena parte de esas relaciones contractuales ya existía. Mientras tanto, la reforma de la Ley 53/2007, que pretende crear una figura jurídica general de embargo y reforzar estos controles, sigue atrapada en el Congreso. Fue tomada en consideración en mayo de 2025 por 176 votos contra 171.
5: En consecuencia, se toma en consideración la proposición de ley.
1: Y a día de hoy, 23 de septiembre de 2026, continúa todavía en fase de enmiendas. Un año después, España puede decir que tiene una norma llamada embargo. También le podemos llamar palabrería barata, porque lo que no puede decir España es que haya roto sus relaciones militares con el Estado genocida de Israel, y debería darle vergüenza.
6: En Radio Primero de Mayo te indicamos la hora. Son las 6:49.

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1: En Radio Primero de Mayo te indicamos la hora. Son las 7:03.

Del 10 al 12 de octubre, el Trópico de Cochabamba será la sede del Encuentro Internacional Antiimperialista por la Autodeterminación de los Pueblos, la Soberanía y la Descolonización, convocado por la RUNASUR. El evento prevé aglutinar a más de 15 delegaciones de diversos países, incluyendo organizaciones sociales, pueblos indígenas, comunidades campesinas, sindicatos de trabajadores, estudiantes, intelectuales y activistas ambientales. Las primeras comitivas internacionales ya comenzaron a arribar al país. En las últimas horas, en el aeropuerto Jorge Wilstermann, se recibió la delegación de Brasil, representada por la Organización de Feminismo Comunitario, quienes buscan posesionar sus demandas tras los recientes escenarios electorales en su nación. El comité organizador continuará recibiendo a los demás delegados internacionales antes de su traslado definitivo a la región del Trópico de Cochabamba. De acuerdo con la convocatoria oficial, el propósito fundamental es generar espacios de debate y articulación política para fortalecer la unidad de los movimientos sociales. Las masas de diálogo se enfocarán en establecer estrategias comunes frente a políticas injerencistas, seguridad internacional, persecución política. La meta final de RUNASUR es consolidar un programa común de solidaridad, emancipación regional, desde una perspectiva socialista, democrática y orientada a la defensa de los derechos de los pueblos.

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1: Este escudo de las Américas son 15 países. Y extrañamente que estos 15 países obedecen a gobiernos de derecha y de extrema derecha. Por tanto, en eso no es un escudo de la América, sino que son los países sometidos a Estados Unidos y a su política internacional. Tiene un tratado de cooperación con la Interpol, tiene cooperación e inteligencia a través de las policías. Hoy día existe una alianza de intercambio de información estratégica y de inteligencia para combatir el narcotráfico. Por tanto, no se justifica en absolutamente esta alianza que se ha hecho con Estados Unidos. Esta alianza apunta, y como lo hemos dicho, y lo dijo el propio presidente de Estados Unidos, intervenir la política interna de los países. Y el mejor ejemplo de este fracaso, de esta alianza contra el crimen organizado y el narcotráfico, es Ecuador. Ha aumentado el crimen organizado, ha aumentado el delito y ha aumentado el tráfico de drogas. Le va a permitir a Estados Unidos traer toda su logística guerrerista, también su fuerza de inteligencia militar. O sea, claramente hemos cedido la soberanía y la decisión soberana que tiene el pueblo de Chile a decidir cuál es su alianza estratégica y cómo puede combatir el crimen organizado y el narcotráfico. Le decimos al presidente José Antonio Kast, si efectivamente quiere combatir el crimen organizado, levante el secreto bancario, persiga el narcotráfico de su origen, nacional e internacional, porque hoy día la herramienta la tiene. Claramente esto ha sido espalda a la soberanía del país, para esto sí hipoteca nuestra soberanía.
2: En Radio Primero de Mayo te indicamos la hora. Son las 7:17.

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1: En Radio Primero de Mayo te indicamos la hora. Son las 7:33.

0: La cárcel es otra trinchera. Seguiré aportando. No me veréis derrotado, fascistas. No podréis evitar que miles y miles resistan. Seguiré revolucionario, apoyando.
1: Soy Nicolás Piña, padre de dos hijos, trabajador y estudiantes. Se me acusa de lanzamiento de artefacto explosivo el día 12 de febrero del 2021. También se me acusa de homicidio frustrado. Y por estas causas fui condenado a 10 años y un día de presidio. Quiero aclarar que soy inocente, ya que no maté a nadie, no quemé a nadie, y eso está en las evidencias que el mismo Ministerio Público puso a disposición del Tribunal Oral. Los testimonios de los agentes del Estado son totalmente contradictorios. Subjetivamente se me acusa de dolo. Las pruebas antropomórficas dice que yo no soy el sujeto que lanzó el artefacto explosivo, y las pruebas de hidrocarburos también salieron negativas. Solo se quedaron con los testimonios de los intramarchas.

13 meses en prisión preventiva en la cárcel de Santiago 1. Para poder salir en libertad condicional, tuve que dejar en prenda la casa de un familiar porque me debían 40 millones de pesos y el juez dijo que tenía que dejar algo que debiera. Dentro de las pruebas no se consideró la golpiza que obtuve, no hicieron ninguna prueba hemática, ya que tenía golpes, moretones y sangre. Yo soy un preso político de conciencia, soy inocente, las pruebas así lo demuestran, por tanto invito a todas las organizaciones, a la sociedad civil, a que se manifiesten al respecto, ya que los presos políticos se están quedando abandonados. Hoy somos nosotros y estamos pagando los platos rotos de este sistema que vulnera a través de la educación, sistema de salud, sistema de pensiones y otras cosas más. Hoy, como le digo, somos nosotros, probablemente mañana pueden ser ustedes y mañana, pasado mañana pueden ser sus hijos. Por favor, apóyennos, manifiéstense, ayúdennos, porque la prisión política en Chile existe.

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1: Los fascistas, la derecha, son por definición ladrones. Roban los recursos naturales de nuestros países, principalmente de América Latina, África y Asia. Le roban valor a la mano de obra de los trabajadores. El trompudo se robó descaradamente el petróleo venezolano. Se quieren robar los nombres, la narrativa y se quieren robar la historia. Quieren decirnos que Hernán Cortés amaba a Malinche y que la invasión y masacre del continente americano fue en realidad un acto de amor. Nos quieren contar que Porfirio Díaz, Luis Echeverría, Pinochet, Uribe o Fujimori fueron patriotas. Esta burda posición ideológica intenta que solo nos burlemos de las ocurrencias de los títeres, mientras los artífices del sistema en realidad roban tierras, energéticos, agua y saquean pueblos. Los artistas, los verdaderos artistas, sensibles y comprometidos que escriben libros, componen canciones o filman películas, tienen la misión de conservar la memoria histórica. A Karin Cuyul, una joven cineasta chilena que registró en un documental un periodo clave y fuerte de la historia de su país. Trata sobre la vida que fue, la que es y, como dice su título oficial, la vida que vendrá.
2: En Radio Primero de Mayo te indicamos la hora. Son las 7:47.

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1: En Radio Primero de Mayo te indicamos la hora. Son las 8:01.

Los computadores, la gratuidad y la parafina, a este gobierno no le importa la realidad de los chicos. El gobierno haciendo recortes a programas fundamentales para miles de estudiantes como lo es Yo Elijo Mi PC. El ministro Quirós diciendo que ya nadie ocupa parafina en este país y diciendo que va a eliminar la viveza del chileno como si acceder a la gratuidad fuese aprovecharse del Estado y no la única posibilidad para nosotros seguir estudiando. Y claro, ellos nunca han necesitado de un programa estatal para tener un computador, para tener comida en los colegios o para acceder a la universidad. Más aún, nos han dicho una y mil veces en nuestra propia cara que no les importa la realidad que nosotros vivimos y que van a seguir beneficiando a los que más tienen a costa de nosotros y nuestras familias. Nosotros sabemos lo que son y lo que han hecho y no los vamos a dejar.

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de parte del equipo jurídico encargado del caso de Maximiliano y Tomás, quisiera comentarles que, tal como señalaba Carmen, efectivamente nosotros hemos hecho una petición a la Comisión Interamericana de Derechos Humanos presentada en junio del año 2025 para dar a conocer el caso de Maximiliano y Tomás y en particular la vulneración de derechos fundamentales como el derecho a la vida, el derecho a las garantías judiciales y también los derechos del niño, porque no podemos olvidar, Tomás tenía 16 años y Maximiliano tenía 18. Dos jóvenes que fueron asesinados y cuyas muertes no fueron investigadas tal como debería ser en este caso. No se hicieron las diligencias solicitadas por la parte querellante. En ningún momento hubo algún tipo de conversación también con la Fiscalía para poder avanzar en diligencias que pudieran determinar la trayectoria de la bala, que pudieran realizar una reconstitución de escena para saber cuál fue la dinámica de los hechos ese día y poder determinar si efectivamente ocurrió una legítima defensa o no. Eso es lo que nosotros estamos solicitando, que se investigue este caso, porque efectivamente la trayectoria, el ingreso de los proyectiles en los cuerpos de cada uno de los jóvenes, tal como señalaba Carmen, por el costado y por la parte posterior, no coincide con el relato de la única persona que ha entregado testimonio, que es el carabinero que les disparó a ambos jóvenes. No coincide con un relato de legítima defensa. En ese sentido, nosotros hemos presentado esta petición. Se encuentra actualmente en etapa de admisibilidad. El Estado chileno tiene un plazo para poder responder, puede prorrogarse por un mes más y después de esto la comisión se va a pronunciar con un informe de admisibilidad, saber efectivamente si la petición es admisible o no y después poder discutir ya el fondo del asunto, donde se va a generar un debate y una etapa también probatoria que culminará con la

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1: En Radio Primero de Mayo te indicamos la hora. Son las 8:32.

llaman decisión. Que no tiene como fin combatir a las drogas, sino más bien, ¿y cuándo fue la última vez que se hizo una alianza militar de la derecha latinoamericana comandada y dirigida por Washington? La última vez fue la Escuela de las Américas, que fue cuando en ese Plan Cóndor, en medio de la Guerra Fría a escala internacional, pues en América Latina, Estados Unidos, muy en el espíritu de hoy, buscaba tener a la región latinoamericana entera como su territorio de influencia. Entonces, para ello, hacen una escuela, primero en Panamá, luego la moverían a su propio territorio, Estados Unidos, en donde el cometido era, y esto es bajo Kennedy, que ya existía la Escuela de las Américas como concepto, pero Kennedy es el que lo funda como su cometido anticomunista. Y ahí es donde iban a entrenar a los militares, a los policías, incluso a muchos dictadores, que luego los colocarían en sus respectivos países como garantes de las nuevas dictaduras cívico-militares. O sea, gran parte del equipo de seguridad represor de Videla, de Pinochet, se entrenaron en la Escuela de las Américas. Y esa fue la coalición que hizo Estados Unidos, donde les infusionaban no solo de tácticas de tortura, de represión, sino tácticas políticas de propaganda a los que después serían los líderes de estos regímenes, ya digo, dictatoriales en América Latina, a su servicio. Obviamente para incluso regalarles los recursos naturales y mantener a los territorios libres de la amenaza comunista, que eso incluía, por ejemplo, en el caso de Argentina y, ojo, también México en la Guerra Sucia, por ejemplo, las prácticas de los vuelos de la muerte, cuando subían no solo a guerrilleros, sino también a campesinos, estudiantes, aviones, y los tiraban vivos al mar, en el caso de México en Guerrero, en el caso de Argentina, por ejemplo, en el Río de la Plata, y así desaparecían sus cuerpos. Eso fue la última instancia de una alianza militar latinoamericana laca y al servicio de Washington, y hoy vemos, ya no oculta en una esquina recóndita de Panamá, sino abiertamente y sin ningún pudor, esta nueva instauración de una alianza militar.

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1: Les saludo a los trabajadores neumáticos, a los jubilados que han festejado su día y lo han festejado con lucha, manteniéndonos a todos nosotros con mucha energía, porque en ver a compañeros que han peleado toda la vida y que entienden que lo que corresponde es seguir peleando, más fuerza nos dan a los que estamos luchando para seguir luchando.
2: Estamos reunidos en Argentina celebrando nuestra tercera conferencia, ajustando nuestros programas de lucha. Quiero que sepan que cada uno de ustedes son un gran ejemplo para nosotros de la lucha que llevan, de que no cesaron a pesar de esa represión y de este gobierno, nuestros gobiernos de Paraguay, Chile, Argentina, estos gobiernos ultraderecha que vienen a arrasar con todo.
3: De la clase obrera de Grecia, de jubilados y pensionistas, compañeros, no están solas, la lucha continúa.
4: Saludo del sindicato y de la docencia de la Ciudad de Buenos Aires a las y los jubilados en su día, que sin duda son ejemplo de lucha, de organización y de resistencia desde un primer momento contra este gobierno facho de ultraderecha de Milei, mostrando cuál es el camino para derrotarlo. Y así como son ejemplo y lucha, también expresan de manera cruel la realidad que vivimos el grueso de las y los trabajadores.
5: ¡Contra Milei! Y la patronal, la única salida es la huelga general.
6: En Radio Primero de Mayo te indicamos la hora. Son las 8:49.

cálida, como los atardeceres de la bahía de Bengala. Es pequeña y cobriza, al igual que la canoa que con esfuerzo rema en las sucias aguas del puerto de Madrás. Es un milagro que haya cumplido 9 años. Nació mujer, es de la casta de los intocables y se alimenta de los mendrugos que dejan sus hermanos varones. Rema en las oscuras aguas del puerto, rema y rema para recoger las sobras de los pescadores que disputa a veces a las gaviotas negras. Ella trabaja duro de la mañana a la noche y un rayo de inexplicable energía su diminuta sombra atraviesa. No quiere que su padre la venda, no quiere que su padre la venda por pocas rupias o la cambie por una mula o un jamelgo, tan cansado como ella. Sus ojos son un poema, pero de tristeza, injusticia y miseria. Ella sueña con la escuela. De noche, suave como una plegaria, se desliza escondida y dibuja alguna letra. Ella es una Harry Hans, niños de Dios. Está prohibido que aprenda. No irá al colegio ni a la escuela de danza y música de Calagestras. Ahí solo van los ricos a exhibir sus ropas y joyas y a perder el tiempo, como solo ellos saben, tontamente, el tiempo y exhalar indiferencia. No aprenderá a tocar el sitar, ni irá a la universidad, aunque pocos, muy pocos lo merecen como ella, pero la miseria y la iniquidad a veces son más injustas e inexorables que la misma muerte. Ya hace generaciones que la esperan. A nadie importa si ella se esfuerza en dibujar unas pocas letras, unas pocas letras. Un día de frío, soleado, un día de tormenta, de lluvia, un día, su padre la venderá por pocas rupias. O quizá la cambie por un jamelgo tan cansado como ella. Ella, bella y lánguida, lánguida y bella, pequeña y cobriza, rema y rema y rema en las oscuras aguas. A veces sueña y dibuja alguna letra. Ella es vida, lluvia, aire, promesa eterna, hija, madre de la tierra. Ella es bella y lánguida, como los atardeceres de la bahía de Bengala.